0: son las 6 de la tarde ya con un minutillo. Las 6 de la tarde con un minuto nos vamos a ir a nuestra hora de artista o grupo invitado de 6 a 7 de la tarde. ¿Quién va a ser en esta tarde de martes? No lo sé, no lo sé quién vaya a ser en este martes 18 de agosto. 18 de agosto, así mero como usted lo escuchó. Ya andamos entrando a los 20 de agosto. ¿Cómo? No lo sé, la neta, No lo sé, pero agosto ya va que vuela. Ya van a regresar los chamacos a las escuelas otra vez. Y bueno, ya algunos ya regresaron a trabajar. Todo el personal de los maestros, los docentes, ya regresaron a las aulas, Ellos ya primero regresan ellos y no después regresan los chamacos, ¿verdad? A ver, entonces vamos a ver, a ver quién anda por acá. Dice, gracias. Gracias a usted por estar en sintonía, Gracias a usted por estar en sintonía, dice Ande. Mi José también propone a Legítimo. Ve que Legítimo no ha ganado. Legítimo ha perdido 4 veces. 4 veces ha perdido Legítimo. Déjela anoto por acá. Ya te dijeron que no quieren escuchar a Legítimo, mijo. Ya lo dijeron 4 veces que no quieren escuchar a Legítimo. Pero bueno, bueno, quién quita y en este quinto malo gane. Dice, buenas tardes, yo propongo a Joan Sebastián. Ok, Joan Sebastián, Legítimo es uno, Joan Sebastián es otro. A ver qué dice por acá. Buenas tardes.
1: ¿Qué onda, Manuelito? ¡Qué milagro! Onda. Grupo Brindis.
0: Ok, ya está. Entonces tengo 3 propuestas: 618-233-2010. 618-233-2010. Tengo a Legítimo, tengo a Joan Sebastián y tengo a Brindis. 618-233-2010. ¿Por quién más? ¿Por quién más? Una propuesta más. Una propuesta más que me haga en ese momento para irnos con ese artista, con ese grupo o artista. Una propuesta que usted me diga y yo, con todo el gusto del mundo, si no hay otra propuesta más, me voy a las votaciones directamente. ¿Qué hacemos? Una propuesta. ¿Propuesta más o me voy? Bueno, ya llegó otra propuesta. Ya llegó otra propuesta y con esta cerramos las propuestas. Que es ni más ni menos que Sergio Vega. Sergio Vega es una propuesta, Brindis es otra, Joan Sebastián es otra y Legítimo es otra. 618-233-2010. Recuerde que si usted votó, usted ya no puede votar por ese grupo, 618-233-2010. Vamos a ver por quién votan. Vamos a ver por quién votan. A ver, ya están llegando los votos, ya están llegando los votos. A ver, espérame un poquito. Dice Legítimo, Manuelito, Legítimo, ok. Uno para Legítimo. Bueno, ya de perdida sacó un voto, porque otra vez no sacó nada el pobre Legítimo. Dice, mi voto por Legítimo, válgame, 2 por Legítimo, santo niño de Atocha. Dice, hola, buenas tardes, Manuel, por Brindis, por favor, ok. 1 para Brindis, 2 para Legítimo. Dice, hola, Manuel, buenas tardes, yo voto por Brindis, ok. 2 para Brindis, 2 para Legítimo. Y se empatan los cartones, Dice, buenas tardes, Manuel, por Legítimo, por favor, ok. 3 para Legítimo, recuerden que el primero que llega a 10, Dice, mi voto por Legítimo, perfecto. 4 para Legítimo, 2 para Brindis, dice Sergio Vega. 1 para Sergio Vega, el Chaca, Buenas tardes, voto por Sergio Vega, 2 para Sergio. Sergio Vega, 3 para Sergio, 2 para Brindis, 4 para Legítimo. 618-233-2010, 618-233-2010. ¿Por quién vota, Usted decide, el primero que llegue a 10, con eso nos vamos a ir. El primero que llegue a 10, nos vamos a ir con ese artista. Bien, votas por Legítimo, por el Joan Sebastián, por Brindis o por Sergio Vega. 618-233-2010, 618-233-2010. ¿Por quién votas? ¿Por quién votas? En ese momento lleva la delantera Legítimo con 4, Sergio Vega con 3 y Brindis con 4. Dice, buenas tardes, voto por Sergio Vega, 4 para Sergio Vega, 4 para Legítimo, dice Legítimo, ok. 5 para Legítimo, dice, buenas tardes, por Sergio Vega, 5 para Sergio Vega, 5 para Legítimo. Dice, hola, voto por Legítimo, ok. 6 para Legítimo, Sergio Vega, 6 para Sergio Vega, 6 para Legítimo. Buenas tardes, Manuel, por Sergio Vega, 7 para Sergio Vega, Se me hace que le va a dar la vuelta, 7 Sergio Vega, 8 Legítimo. Dice, buenas tardes, por Sergio Vega, 8 para Sergio Vega. Dice, buenas tardes, por Legítimo, 7 para Legítimo. Dice, mi voto es por Legítimo. Ok, 8 para Legítimo, 8 para Sergio Vega, dice por Legítimo, 9 para Legítimo. Buenas tardes, voto por Sergio Vega, el que decide es una en audio, el que decide es en audio porque usted decide que no haya votado, que no haya votado, que no haya votado y decídalo por audio porque se empataron los cartones, entonces pues realmente ya tengo aquí un desastre. Brindis, buenas tardes por Legítimo. Por Sergio Vega, ok, aquí está el audio que decide. A ver.
2: Por Sergio Vega, Manuel.
0: ¡Perfecto!
3: Votamos por Sergio Vega.
0: Bueno, entonces entraron dos audios para Sergio Vega y es el ganador de la tarde. Se quedó a nada Legítimo, se quedó a nada Legítimo y tenemos ganador. Buenas tardes, Manuel, por Legítimo, excelente tarde, hijo de su. Dice, bloquea a Maricruz, Manuel. Ay, Diosito santo. Otro voto para Legítimo. No, mijo, pues ya aunque sea otro voto. A ver, ¿qué dice por acá?
4: ¿Qué dice, mijo? ¿Cómo anda?
0: ¡Vientos!
4: Oiga, pues ya que andamos ahí con el tema de Sergio Vega, pues esa que tiene fondo, disculpe usted. Saludos, mijo.
0: Ok, perfecto.
5: Yo sé muy bien que hoy
0: camina de su mano. Oigan, ¿a quién le vamos a mandar? ¿Qué rolas de Sergio Vega quiere escuchar? Ya tengo la primera, que es Disculpe Usted. ¿Con cuál nos vamos a ir con el primer parecito? Con el primer parecito de la tarde, 618-233-2010. Nuestro ganador de esta tarde es ni más ni menos que Sergio Vega. Dice, me llega, mijo. ¿Hasta dónde, mijo? ¿Hasta el mero tuétano? Hijo de su. Dice, ponme Son Cosas del Amor. Ok, entonces vámonos a la música a escuchar esta tarde a Sergio Vega, el Chaca, nuestro invitado de este martesito, Hasta allá, mijo, válgame el santo niño. No, si le digo, si le llega hasta allá, ¿verdad? Fuerte. Entonces sí te llega. Vamos a iniciar en esta tardecita nuestro invitado Sergio Vega, el Chaca, en este maravilloso y espectacular martes 6-18-233-2010. Es una hora completa de Sergio Vega, el Chaca, aquí nomás.

0: Que nunca cruce por su mente traicionarla. Eso, mi amigo, eso la mata. Oye, José Sergio Vega.
1: No quiero molestar.
0: Simón, José Sergio Vega nació el 26 de junio del... No se crea.
1: Muy bien que vos.
0: También conocido como El Chaca, fue un cantante de música regional mexicana, especializado en los estilos de banda sinaloense y norteño. El 26 de junio del 2010 fue asesinado por un comando armado que le disparó en más de 30 ocasiones. Horas antes, el cantante había desmentido los rumores de su supuesta muerte. Oigan, es que primero la desmintió, dijo que nadota, ¿verdad? En su Cadillac comentó que a raíz de la ola de violencia sufrida por los músicos de su estilo, había reforzado su seguridad. Pues bueno, Sergio Vega nació el 12 de septiembre de 1969 al pie de la sierra en el ejido de Hornos, situado en el estado de Sonora y a unos 20 minutos de la ciudad de Obregón, ocupando la octava... el octavo lugar en la familia de 13 hermanos. Su interés por la música fue desde muy pequeño. Ya que acababa de decir, Simón, yo sí quiero, eso es lo que yo busco y demás, ¿verdad? Pues bueno, ya que empezó a tocar también desde muy pequeño con Cachorros Viejos, hizo sus primeros rolitas, allá anduvo con esta agrupación y desde ahí se lanza a la ciudad de Phoenix, Arizona, como bajo sexista al lado de sus hermanos, y ya en forma profesional se inició en el 1989 con el grupo de los Hermanos Vega, con el cual realizó varias grabaciones y tuvo éxitos como Corazón de Oropel, El Rayo de Sinaloa y muchos más bajo el sello de Joy. Sergio Vega inició su carrera musical en agrupaciones regionales del noroeste de México. En sus primeros años formó parte del grupo Remolinos junto a Fabián Gómez, donde comenzó a desarrollarse como intérprete dentro del género regional mexicano. Entonces, ahorita les platico más acerca de la música de Sergio Vega, porque queremos saber pues qué onda, ¿verdad? En esta tarde nos está acompañando Sergio Vega en esta hora de 6 a 7 de la tarde. De 6 a 7 de la tarde nos está acompañando Sergio Vega para que usted sepa y usted decida. Dice, gracias, mijo, gracias a usted por estar en sintonía de la Mejor FM, dice, para pedirte la canción de Dueño de Ti, ok, ya está, hoy se la mando con todo el gusto del mundo, Dueño de Ti, dice, ok, Manuel, La Maestra, por favor, ok, entonces déjame, programo estas dos rolitas, Dueño de Ti y La Maestra, querida maestra, yo también daba la vida por usted. Ufas, ufas. Qué rola tan más perrona, la neta, que vamos a escuchar de Sergio Vega, El Chaca, porque está contigo y está conmigo a través de la Mejor FM 103.7. Aquí nomás, en esta hora de artista o grupo invitado. En esta tarde está Sergio Vega, El Chaca.

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1: ¡Ele! Seguimos con Maya. Son las 6 de la tarde ya con 34 minutos. Las 6 de la tarde con 34. ¡Ay, dolor de engaño! ¡Ay, Diosito santo! ¡Me volviste a dar dolor! Ay, Diosito, ¿verdad? Dice, posteriormente se integró al grupo Los Vega, proyecto en el que participó junto a su hermano, el también cantante Ramón Vega. Esta etapa contribuyó a consolidar su experiencia artística y su presencia dentro del circuito musical regional, ¿verdad? Entonces, ¿qué dijo Sergio? Vamos a darle. Más adelante decidió emprender su carrera como líder de agrupación, formando su propio grupo bajo el nombre de Los Rayos del Norte. Sin embargo, debido a conflictos legales, relanzó, pues perdió el nombre, ¿verdad? Sergio Vega lo perdió el nombre vinculado a su hermano Chuy Vega. Se vio obligado a modificar la denominación del grupo. Entonces dijo, pues bueno, ahí hubo como que siempre no. Y pues bueno, se deshizo ese grupo o ese nombre se perdió, ¿verdad? Los Rayos del Norte. Como resultado, adoptó el nombre de Los Chacas del Norte, el cual hacía referente a la figura de un grupo. Pues bueno, dijo, vamos a entrarle a este nuevo nombre. Sin duda alguna, pues, no pegó este nombre. Cabe resaltar que, de hecho, la gente no los identificaba. Entonces, pensaron y dijeron, ¿qué vamos a hacer? Y ahorita les platico qué siguió, ¿verdad? Vamos a ver quién anda por acá. 618-233-2010. Dice, señor Manuel, póngame la canción Soy Tu Amante y Qué, del Sergio, por favor, saludos. ¡Ufas, ufas! ¡Qué ganotas, eh! ¡Qué ganotas! Soy Tu Amante y Qué. Ay, Diosito santo, esa rola sí está bien perrona. Es que esas rolas del Chaca están bien perronas, ¿da? La neta, un gusto culposo que yo tengo es la, bueno, la música de Sergio Vega también, pero también me gusta mucho, mucho el Chapo de Sinaloa. Yo sé que no lo pongo ni a competir porque no va a ganar, pero tiene dos que temitas que dices, ufas, ufas los marufas. ¿A qué viene esto? Pues que son casi, casi de la misma rama. Ahí se andan dando, ¿verdad? A ver, dice, hola a la voz más bonita de la tarde. Saludos, muy buena, muy buen artista el de hoy, obvio, con el mejor locutor. Ande, muchas, muchas, muchas gracias, le mando un saludote con todo el gusto, con todo el gusto del mundo. Entonces, vamos a escuchar estas rolitas que me van pidiendo.

De Sergio Vega, el Chaca. El Chaca, Chaca, ¿verdad? Entonces vamos a escuchar esta rolita y luego ya regreso para seguirlos complaciendo. Ya regreso. Ahí te mandé esa rola de Disculpe Usted. Y cuando el sol salga al revés, mi primer amor, mi buen amante. Mi buen amante no la he mandado, creo que no, ¿verdad? Vamos a escucharla para complacerlo. 618-233-2010. Aquí nomás, en la mejor. Buenas tardes.

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mi amigo, eso la mata. Oye, ya solo se paran 11 minutos ya para que den ya las 7 de la tarde. Es el momento casi, casi andarnos despidiendo, ¿verdad? Ya casi.

Ella lo... Dueño de ti, me están pidiendo por acá. Ok, dueño de ti, ya hasta aquí ya la programé con todo el gusto del mundo. Esa rola de dueño de ti de Sergio Vega el Chaca. Dice, hola amigazo Manuel, soy Toño Castillo. Si alcanza tiempo me puede poner Muchachita con Sergio Vega. Ok, ya está, Muchachita. Vamos a ponerle estas dos rolitas y luego ya regreso prácticamente para despedirme. Pero no se vaya, en esta tarde aquí nomás, en la mejor, buenas tardes.

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1: Yo también me siento solo, yo también he caminado. Oye, ya solo se paran 3 minutos ya para que den las 7 de la tarde. 3 minutos y serán las 7 de la tarde. Es el momento que yo me voy de cabina, pero fue un gusto, un placer haber estado con ustedes. Pero antes tenemos el asesinato de Sergio Vega, el Chaca. Fue asesinado el sábado 26 de junio del 2010 por varios sicarios que le dispararon en varias ocasiones mientras conducía por la carretera México 15, casi llegando a la caseta de cobro de San Miguel en Los Mochis, Sinaloa. Se dirigía a una presentación que iba a defender que iba a tener esa noche y fue interceptado por un grupo de sicarios que le hicieron la parada, pero al no aceptar detenerse comenzaron a dispararle dándole alcance justo antes de la caseta antes mencionada. Horas antes el cantante había desmentido que hubiera sido víctima de un atentado como se había rumorado. De hecho, había comentado que a raíz de la ola de violencia sufrida por los músicos de su estilo, había reforzado su seguridad. Desde 1992, músicos populares mexicanos han muerto a manos de sicarios del crimen organizado. Así que yo ya me voy, que tengo sea una excelente y maravillosa tarde. Se va a quedar ahorita con la música continua de 7 a 8 y de 8 a 10 llega Nocturna. Gracias, hasta mañana, 4:15, aquí los veo, bye.
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¿Cómo están? Buenas noches. Muy, muy buenas noches. Buenas noches, mis amores. Oye, excelente. ¿Qué? ¿Martes? Si no me equivoco, sí. No sé por qué estaba pensando que ya era miércoles tú. No lo sé. Pero bueno. Oigan, ¿cómo están? Excelente noche para todos ustedes. Espero y deseo que pues hayan pasado un día extraordinario, un día bonito, un día agradable. Que no hayan tenido un día atropellado, ¿sale? Porque los días atropellados pues abundan, ¿no? Y salen de la nada. Bueno, qué estrés. Pero bueno, espero que ustedes hayan tenido un día extraordinario, maravilloso y lleno de amor.

Oye, ahí escuchamos algo de mi banda El Mexicano. Con esto iniciamos Ramito de Violetas, bastante, bastante bueno, de los señores de El Mexicano. Oye, que en lo personal a mí me gusta más esta de Mario Orgullosa, ¿eh? Es porque a mí me gusta más. Sí, sí, sí. Pero bueno, ahí escuchamos ello de los señores de mi banda El Mexicano. Oye, tengo por acá, pues, no sé, y siento que es muy poca música la que arrastramos hoy. Sin embargo, creo que es bastante buena. No sé. Oye, tenemos por acá principalmente a Los Fugitivos, con esto que se llama ¿Quién soy yo sin ella? Bastante, bastante bueno. Tengo también a Señor Rigo Tobar. Señor Rigo Tobar, ayer lo escuchamos para despedirnos, pero esta... ¿con cuál nos despedimos ayer? Lamento de amor, ¿verdad? Sí, sí, sí. Hoy traigo a mi amiga, mi esposa, mi amante, el señor Rigo Tobar. Oye, a Los Solitarios, Mi Amor es para Ti. Están también Los Señores de Mandingo. Están también Los Señores de Indio. Están como, digamos, antojo personal a los señores de Los Tigres del Norte. Sí, sí, sí, Prisión de Amor. Oye, están Los Señores de Industria, también los traemos hoy, Los Señores de Industria. Está también Raúl Ortega, está con nosotros. Está también Liberación, está el señor Juan Gabriel. Hoy traigo a Ibi Quintanilla, bueno, los Cumbia Kings, bastante, bastante bueno. Los Señores de Bronco, Guardianes del Amor y El Amor de Mi Vida, señor Joan Sebastián. Sí, es muy poquito, ¿no? Es muy poquito. Bueno, ahorita la agregamos más. Oye, de Grupo Mojado, en esta otra computadora, Piensa en Mí. Están Los Señores de Libra, Cuando Seamos Novios, Banda Maguey. Uy, esta es muy buena. Los Señores de Maguey, Tumbando Caña. Están Los Abson, No Hay Amor. Están Los Dinos, El Taxista y La Mafia, No Lo Haré. Ello tenemos hoy en este programa. La verdad es que está muy bueno. Muy, muy bueno. Creo que está muy variado. Pero bueno, la última palabra la tienen ustedes, ¿sale? Perfecto. La invitación, claro está, para que ustedes sean parte de este programa, la invitación para que ustedes nos dejen por ahí el mensajito, pasen a saludarnos, nos cuenten lo que sea, lo que ustedes quieran, lo que ustedes quieran, ¿sale? Oigan, y hablando de que nos cuenten lo que sea, oigan, gracias a la gente que está en Instagram, muchísimas, muchísimas gracias, que cada vez somos más, muchísimas gracias a la gente que siempre por ahí me deja un mensajito. Yo les he dado la confianza de que ustedes platiquen con una servidora. Si ustedes quieren platicarme algo, si ustedes quieren contarme algo, pueden hacerlo totalmente y absolutamente con toda la confianza del mundo, ¿sale? Perfecto. Bueno, ahí está la invitación también para que nos sigas en Instagram, Nocturna y ¿sale? Correcto. Bueno, muy bien. Oigan, entonces, pues vámonos a música, ¿qué les parece? De una vez, vámonos a música. Sí, sí, sí. ¿Qué les parece si vamos a escuchar esto que está a cargo precisamente de Banda Maguey? Iniciamos con ello, se llama Tumbando Caña. Bastante buena, ¿no? Bastante buena, la escuchamos. Yo regreso con más a través de la mejor FM 103.7. Estás escuchando Nocturna. Ya regreso.

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Oigan, estamos de vuelta ya, 8 de la noche, 17 minutos. Oye, ¿es mi imaginación o el día de hoy está avanzando muy lento el tiempo? No lo sé, no lo sé. Oye, fíjense que por acá estaba observando. Oye, muy alegres a los señores de Firme, Grupo Firme. Les voy a ser honesta, cuando este grupo salió, cuando este grupo iniciaba, tenía pues temas muy cuestionables, honestamente. Bueno, cuestionables para mí. Ustedes saben que yo no apruebo la grosería, no apruebo el albur, no apruebo... O sea, ninguna de estas groserías, ninguna de estas sandeces. Y ellos iniciaron con ese tipo de música. Y te soy honesta, la verdad a mí no me gustaban. Decía, no puede ser que le den oportunidad a este tipo de grupo. No. Pero oye, conforme fue avanzando, la verdad que fue evolucionando, fue dando un giro. Y ahora los amo tú. Los amo, me encantan. Sí. Estaba viendo por acá una noticia. Oye, que estuvieron por ahí en el estadio GNP y me encantó verlos junto a Los Ángeles de Charlie. Me encantó verlos junto a ellos, cantar junto a ellos. Oye, sacaron este tema de Un Sueño. No, hombre, extraordinario. Me encantó y pues bueno, Johnny, lo amo al Johnny. Johnny, lo amo. Me encantan. Bueno, todos los integrantes de ellos son súper buena onda. En cada uno de los podcasts que han estado. Me encantó cuando estuvieron con Wendy Guevara. Entonces, no. Los amo. Ya los amo, me encantan. Oye, bueno, de hace varios años ya los amaba. Oye, pero me encantó esta colaboración, este... evento que tuvieron en Estadio GNP con Los Ángeles de Charlie.

Oigan, bueno. Oye, nos fuimos con Banda Maguey, Tumbando Caña, bastante bueno, ese tema me encanta. Oye, y también escuchamos a Luz Abson con esto que se llama No Hay Amor. Quiero, les he de decir que yo con ese tema de Luz Abson, de No Hay Amor, hombre, hubo una ocasión en la que me puse muy alegre, digamos, ¿no? Pero muy alegre, tan alegre que terminamos en el piso. Un sabadito con esas rolitas, hombre, y una botellita, olvídate. Sí, y cada vez que la escucho, me acuerdo. Digo, no más, nunca más, pero pues, nunca digas nunca, nunca digas nunca.

0: Oigan, déjenme decirles, bueno, no, ahorita que haga acto de presencia, si es que se aparece, por supuesto, les platico. Oigan, bueno, vámonos a leer mensajitos, ¿no? Vámonos, sí, a leer mensajitos, a leerlos a ustedes, a escucharlos a ustedes, que son los principales de este programa. Ustedes son los principales, son quienes dirigen, son... pues son lo máximo de este programa y yo lo agradezco. Ustedes saben que lo que yo pongo aquí, es, se los he mencionado, es únicamente una muestra, ¿sí? Es nada más eso. Yo puedo ponerles 50 temas, pero yo únicamente voy a poner los que ustedes me soliciten. Lo que ustedes me pidan para mí es prioridad. Oye, vamos a escucharlos. A escucharlos y a leerlos. Oye, muchas gracias, ¿eh? Gracias por estar esta noche con una servidora, por elegir estar en este horario, en este turno. Muchísimas gracias. Dime, cariño.
1: Hola, ¿qué tal? ¿Cómo estás, hermosa nocturna? Pues mira, nuevamente aquí hoy en la noche disfrutando de tu programación y sobre todo pues de tu linda y hermosísima voz como la que tienes. Sí, y aparte, pues bueno, ya sabes, disfrutando de todo lo que nos haces reír.
0: Oh,
1: y
0: mi
1: sentir
0: vida.
1: En tu programa. Oye, quisiera ver si me puedes complacer con una canción, con la de los rehenes de Corazones Rotos, ¿sale? Dedicadota para ti, hermosita.
0: ¡Hombre!
1: Todo para ti, corazón.
0: Gracias, cariño. Muchas gracias, mi David. Mi David hermoso. ¡No, hombre! Me acabas de solicitar. No. Uno de los mejores temas que tienen los rehenes. Y claro, uno de los que más le gustan a esta servidora, claro. Muchas gracias, mi David, por ser parte de Nocturna, por estar aquí y por darte el tiempo de mandarnos el mensajito y solicitarnos ese tema tan extraordinario que es Corazones Rotos de los Rehenes. Oye, ok, no me voy a quitar los audífonos. Oye, dice por acá, dice, buenas noches, Nocturna, por favor. Una canción de Brindis, otro ocupa mi lugar. Uy, muy buena, muy buena. Déjame lo checo, por acá está. ¿Qué estoy haciendo? Acá está. Me cuatrapé un poquito, dije, ¿qué? ¿A dónde iba yo? Ahorita la mandamos. Oye, muchísimas gracias, ¿eh? Gracias. Por estar esta noche en este horario, por supuesto. Gracias a todos. Oye, tenemos audio de mi muñeca hermosa, mi Mercus. ¿Cómo estás? Buenas noches.
2: Hola, buenas noches, Nocturna. Oye, para pedirte la canción de Banda Mash, la de Sangre de Indio. Mira, esa canción, bueno, la quiero escuchar yo porque mañana mi papá cumple 10 años de fallecido.
0: Ok.
2: Y lo quiero recordar con esa canción, Nocturna. Ahí, saludos.
0: Ay, mi Mary Cruz, te mandamos un abrazo con mucho cariño, mi Mary Cruz hermosa, preciosa, sí, claro que sí, ahí te la mando. De hecho, déjame si lo tengo por acá. A ver, yo pienso que sí, pero si no, no hay ningún problema, la buscamos del otro lado. Yo digo que sí. A ver, dice. No, pero la vamos a buscar de aquel lado, mi Mary Cruz. Sale. Gracias, muñeca, por estar con nosotros esta noche. Muchísimas gracias. Y pues bueno, te mandamos un abrazo. Y claro que sí, ahí te mando el tema que me estás solicitando, mi Mary Cruz. Oye, tenemos audio.
3: Buenas noches, Nocturna.
0: Hola.
3: ¿Cómo estás?
0: Bien, ¿y tú?
3: Oye, ¿me podrás poner una canción de Joan Sebastián? ¿Me gustas?
0: Ah, ok.
3: Ahí, por favor. Saludos a mi esposa Mariela. Que estés bien, Nocturna. Saludos.
0: Yo no me mando beso a mí. ¿Qué onda? Ayer lo hizo. ¿O cuándo fue? Ya no me acuerdo. Ay, no, pues, mi Santi, te mandamos un abrazo con mucho cariño. Quizá lo regañaron tú por mandarme eso, no sé. Ok, perfecto. Me gustas. Oye, fíjate que del amor de mi vida ya habíamos elegido Secreto de Amor. Sí, sí, sí. Pero sin problema vamos a arrastrar. Mira, acá la tengo ya. Me gustas de Joan Sebastián, del amor de mi vida. Sale perfecto. Oye, dice por acá. Dice, buenas noches, Nocturna. ¿Eh? ¿Qué? Otra vez. Dice, buenas noches, Nocturna. ¿Me puedes poner la canción de Temerarios, Renunciación, para Yanni, Mayra y Julio Rosales de Marta? Mi Martita hermosa, ¿cómo estás? Buenas noches, muñeca. Claro que sí, con todo el gusto del mundo. Ahí te busco lo que me estás solicitando. ¿Sale? Perfecto. Oigan, qué buenas rolas me están pidiendo, ¿eh? Extraordinarias rolas las que me están solicitando. Muchísimas, muchísimas gracias. Oigan, gracias a todos ustedes quienes están en esta nochecita escuchándonos. Muchísimas gracias a quienes se dieron el tiempo de tener su radio, de escuchar el 103.7 y de solicitar buenos temas, que ahorita los vamos a escuchar todos. Oye, ¿tenemos audio?
4: Hola, hola, hola. Muy buenas noches, mi amigo Nocturna.
0: Hola.
4: Yo quiero la de Prisión de Amor con los Tigres del Norte, por favor. ¿Sí se podrá, mi amigo Nocturna?
0: Pues esa era mía, pero sí.
4: Unos saluditos para toda la bandera de Santiago Bellacora, todos sus radioescuchas. Dime, mi amigo Nocturna, de parte de Pascual Quesada Aguilar, alias el gringo de Bellacora.
0: Muy bien. Ajua,
4: ajua. Ánimo, deja no te asustes cuando veas. Oyes, con ella no te asustes cuando veas.
0: Me encanta.
4: A la lacrán tumbando cañas.
2: Oigan, bueno.
4: No, amiga Nocturna. Eso de la botellita. Nunca diga la palabra es. Nunca digas que de esa agua no has de beber.
0: Exacto.
4: Ni aunque te espine la boca, pero sí vuelve a beber uno,
0: Sí. Oye, nos pusimos una guarapeta bien sabrosa. Para repetirla. Oh, hombre. Oye, con esas rolitas, les digo, estábamos escuchando, digo, entre otras tantas, salió esa de los Abson de No Hay Amor. Uy, no. Yo creo que ahí solté lo que traía atorado hace tres años, no sé. Una cosa así, oye, pero bien a gusto. Ok. Oye, pues bueno. Vámonos, ¿no? Vámonos a música, ¿o qué? Vámonos a música. Ahorita regreso a seguirlos leyendo. Regreso a seguirlos escuchando. ¿Sale? Perfecto. Bueno, oiga, como aquí lo que tengo a la mano, ya, lo que tengo a la mano es al señor Joan Sebastián, que me lo pidió mi Santi. Brindis, otro Ocupa Tu Lugar. Y pues ahorita voy buscando lo que me pidió mi Mary Cruz. Mi David, no recuerdo si me pidió canción, pero ahorita volvemos a escuchar el audio a ver si me solicitó algo. Y sí, ahí lo mandamos, mi David. Y pues bueno, ahí, así nos seguimos en esta nochecita bastante a gusto, bastante agradable. Y por supuesto, con la mejor compañía que son ustedes. Vamos a escucharlo, yo regreso con más. 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

0: Listo, estamos de vuelta. Oye, cuando son ya 8 de la noche, les digo, 19, 8 de la noche, ya 47 minutos. Oye, y estuvimos escuchando algunos de los temas que nos han estado solicitando. Muchísimas, muchísimas gracias. Oye, muy buenos, muy, muy buenos los temas que me han estado solicitando. Gracias. Oye, les digo que ustedes hacen el programa. Ustedes lo hacen. Oigan, déjenme mandar saluditos a quienes nos están escuchando. En la calle Morga. ¿Sabes? Es más. No, perdóname. Es Avenida Morga. ¿Sí? Sí, sí, sí. Ok. No es Colonia Morga, ¿eh? No, no, no. No es en la. No, es Avenida. Ok, perfecto. Bueno, así me pasaron el dato. Oigan, saludos para toda la gente que nos está escuchando de aquel lado. Oigan, y también saludos a todos los Villas, de este lado, saludos a los Villas, a los no sé cuántos sean ya, pero saludos a todos los Villas. Oye, también aquí a nuestros vecinos enfrente, al Infonavit, a quienes nos están escuchando ahí en el Infonavit, saludos para ustedes. A quienes nos están escuchando en, ¿dónde más? En Las Fuentes, siguen Las Fuentes, ¿no? En Las Fuentes, en el San Gabriel. ¿En dónde más? En la hacienda. Sí es la hacienda, ¿no? De Fuentes sigue la hacienda, ok. ¿A quién más? ¿Quién más? Pues el San José. ¿El San José está de ese lado, no? Ok, perfecto. Bueno, a todos aquí, a mi alrededor, saludos para ustedes quienes nos están escuchando, ya sea en casita, ya sea en su local, ya sea en su mesita de dulces, ya sea vendiendo tamales, ya sea vendiendo los deliciosísimos taquitos que una servidora no puede probar. Ay, no. Oigan, sí, es muy triste, fíjate. Es muy triste esta situación. Pero bueno, ¿qué le vamos a hacer? Oye, estamos en un proceso. Y pues bueno, es un tanto difícil porque tienes muchísima tentación por todos lados. Pero estamos tratando de dejar el azúcar, ¿verdad? Estamos tratando de dejar el azúcar y de movernos un poquito. Sí, sí, sí. Ya no es, en mi caso, ya no es tanto por estética, sino por salud. Sí, no, no, no, no. No esperen a que les suceda eso. Oigan, dejen el azúcar, dejen la chuchería, que está muy difícil. Sí, sí lo está, pero podemos intentarlo, ¿no? No lo sé, el simple hecho de salir, de caminar un ratito, de ir caminando de aquí a la tienda o a la tienda departamental, si te quedan algo cerca, ¿verdad? Tampoco te vas a meter 3 kilómetros de la casa al centro. No, no, no. Oye, pero podemos hacer un poquito de movimiento, podemos movernos un poquito. De repente salir al parquecito que tenemos más cerca, a caminar, darle 2, 3 vueltas, ¿no? Tomar más agua que sodas, ¿no? Que traen un, bueno, infinidad de azúcares y químicos y demás. Oigan, cuídense mucho, cuídense. Es un proceso difícil, en mi caso sí está siendo un poquito difícil, pero como les digo, ya no es por estética, es por salud. Entonces estamos tratando de dejar todo eso. A veces lo logramos, a veces no, pero ahí vamos, vamos en el camino. Vamos en el camino, ¿sale? Y pues bueno, oigan, tomen mucha agua. Recomendación de siempre y de todos los días, bueno, de todas las noches. Lo primero que tienen que hacer al despertar, y se los he dejado de tarea, es tomar agua. Agua, simple, agüita, para que tu organismo vaya agarrando, pues vaya agarrando la onda, ¿no? Para que empiece a quitar un poquito de acidez para que alcaline tu cuerpo y empieces el día, pues, de la mejor manera, ¿verdad? Pero bueno, oigan, no sean gachos, háganlo conmigo, no me dejen sola, Santa Claus. Oye, dice por acá, dice, buenas noches, nocturna. Aquí me estoy reportando tempranito porque ayer me quedé fuera del salón. ¡Ay, mijo! ¡Sí te vimos, hijo! Pues es que... que no hay que llegar tarde, hijo, no hay que llegar tarde. Sí, levántese temprano, mijo. ayer no alcancé a pedir canción. Please, ¿me puedes poner la de Banda Brava, Isla Virgen? Correcto. Eres un amor. Ay, mi vida. Eres un amor. Y ya que se arme el truck fight. Ah, sí. Sí, sí, sí. Te prometo que sí se va a armar, ¿eh? El Truck Fest, claro que sí se va a armar. En tu bella camioneta, mi vida hermoso. Saludos, quien te quiere, Pepe. Mua. Ay, mi vida, mi Pepe tan hermoso y precioso. Ay, qué lindo, qué lindo, qué lindo. Muchísimas gracias, mi Pepe. Sí, ahí buscamos lo que me estás solicitando y con todo el gusto del mundo te la mando. Sale perfecto. Oye, por acá mi Carmesí. Hola, Vía Nocturna, ¿cómo estás? Pues bien, bien, mi Carmesí. Dice, aquí estamos escuchándote. Muchas gracias, muñeca. Gracias, gracias, gracias. Oye, ¿quién más está de este lado? Dice, buenas noches, Nocturna. ¿Me podrías mandar un saludo a Mayra Rosales de parte de Celso Núñez, que la amo mucho? Y la canción El Toro y la Luna. Ah, muy buena, muy, muy buena. Sí, ahí la mandamos, ¿sale? Saludos a Mayra Rosales. Saludos, muñeca. Un abrazo con mucho cariño. Oye, dice por acá, Nocturna. Buenas noches, Nocturna. ¿Me podrías complacer con la melodía? ¿Eh? ¿Qué dije? Melodía. ¡Ay, no! Disculpa. ¡Ay, les digo! ¡Qué ironía con los muecas! Oye, y nos deja por acá un sticker, una imagen. Dice: si la belleza fuera tiempo, tú serías la eternidad. ¡Ay, mi vida! Mi Eric, hermosísimo. Besote para ti, mi amor. Muchísimas gracias, gracias, gracias, gracias. Oye, ¿quién más? ¿Quién más? ¿Quién más? ¿Quién más? Dice la Nocturna hermosa: buenas noches, ¿me puedes poner una de los Yonix? Se llama Lágrimas frente al mar. Lágrimas frente al mar, claro. Claro que sí, con todo el gusto del mundo. ¿Sale? Dice mi canción Nocturna. Ahí la mandamos, ¿sale? Ahí la mandamos. Aquí la tengo ya. ¿Sale? Perfecto. Oye, dime, mi Mercruz.
1: Ay, Nocturna, ¿qué te puedo decir? ¿Qué? Gracias porque me pusiste la canción. Estaba cenando, pero a la vez de estar cenando se me salió una lagrimilla. Pero ya pasará. Ay, saludos, Nocturna.
0: Mi vida hermosa. Oye, mi Mary Cruz, sabemos que es difícil cuando pierdes a un ser querido. Sabemos que es difícil y que es algo irreparable. Pues, ¿qué te puedo decir, muñeca? Abrazar el recuerdo de quien nos protegió, de quien nos educó, de quien nos fue guiando en el paso de la vida. Es lo único que nos queda y algo muy bonito, porque tenemos de ellos infinidad de momentos increíbles que vivimos a su lado. Y es para ellos el mejor homenaje, mi Mary Cruz, es el mejor homenaje recordarlos como las grandes personas que fueron, como los increíbles superhéroes que fueron para nosotros. Mi Mary Cruz, te mandamos un abrazo, muñeca. Cuídate mucho, preciosa. Con todo el gusto del mundo, y sabes que aquí voy a estar, ¿sale? Lo sabes, muñeca, lo sabes. Correcto. Oigan, ¿quién más? ¿Quién más? ¿Quién más? ¿Quién más? De este lado.
2: Nocturna, amiga, mi amiga Nocturna.
0: Mande.
2: Sí. Bueno, ya que empezó el tema de que tomen agua en la mañana, a ver qué yo tengo del que me acuerdo. Haciendo esos rollos de tomar en cuanto me levanto, enjuago mi boca y me aviento como medio litro de agua todos los días. Pero es mi tentación, mi curiosidad. Cuando me tomo el agua, haz de cuenta como que baja algo para abajo. Que viene siendo la acidez o todo eso que se acumula. Por sí. Eso es bueno tomar agua, mi amigo Nocturna.
0: Es correcto. Es correcto, les acabo de decir. Oigan, tomen agua. Lo primero que tienen que hacer es tomar agua para que su cuerpo empiece a alcalinarse y pues vayan haciendo a un lado toda la acidez de toda la noche. ¿Sale? Perfecto. Oigan, pues bueno, es una recomendación nada más. Nada más. ¿Sale? Oye, dice Nocturna, yo te invito a caminar, trotar, y tú nos invitas a pasear en tu troca. Ok. Dice, hoy carrerita tempranito para llegar a tiempo al salón. Sí, sí, mi Pepe. Oh, mi vida. Eres un amor, Pepe. Muchas gracias. Oye, pues bueno. Sí, también. De vez en cuando hay que salir, hay que respirar un poquito. Sálganse fuera de su zona de confort. O sálganse para despejarse. Para lo que ustedes quieran, ¿sale? Pero háganlo. Háganlo. Oigan, bueno, vámonos a... Pues más bien a corte. Por acá lo tengo ya. Vamos a mandar el corte porque... Porque luego nos regañan tú. Oye, vámonos a corte. Con esto estoy cerrando esta primera horita. Oigan, y regresamos con... Regresamos ya a las 9 de la noche, la segunda hora con ustedes. Segunda y última hora. Oigan, y regresamos con esto que me están solicitando de Brindis. Se llama Otro Ocupa Mi Lugar, ¿sale? Entonces hacemos un espacio musical y continuamos. Ya regreso.
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0: Ok, hoy estamos de vuelta. Estaba buscando por acá alguno de los temas que me han estado solicitando. Oigan, les recuerdo que yo les voy a poner música que ustedes me soliciten, sí. Pero esa música que ustedes me soliciten tiene que ser dentro del concepto de nocturna, ¿sale? Acuérdense que nocturna es absolutamente grupero, grupero romántico. ¿Sale? O sea, si tú me pides banda sinaloense, ¿cómo? Sinaloense. Eso, sinaloense. Santa Claus. Oye, si tú me pides norteño, si tú me pides mira, se me olvidaron los otros géneros. Ahora, si tú me pides ranchero, si me pides cualquier otro género que no sea parte de nocturna, una disculpa. Pero yo siempre les he mencionado, y bueno, algunos son nuevos en el salón, nocturna es absolutamente grupero romántico, ¿sale? Baladas, sí, tecnobanda, también, algo de cumbia, sí, pero hasta ahí, ¿sale? Si me pides otros géneros, te ofrezco una disculpa, no voy a poder ponértelo, ¿sale? Porque nocturna es enteramente grupero romántico. ¿Sale? Correcto. Bueno, muy bien. Oigan, ¿a quién le estoy debiendo música? Si les estoy debiendo música, recuérdenme, por favor. Recuérdenme para mandársela. ¿Sale? Y ahí te mando lo que me está solicitando, Iván. Dice, aquí estoy, Saludos, mi José. Oye, ¿cómo va el güerito? ¿Cómo va el güerito? Saludos para él y para toda tu familia. Oye, ¿tenemos audio?
1: Mira. Banda sinaloense, mi
0: amiga. Sinaloense, una disculpa.
1: Norteña, rancheras, norteña.
0: Una disculpa, se me... Hoy ando muy trabada, ¿eh? Hoy ando muy, muy así. Santo Claus, sinaloense. Gracias, gracias. Bueno, si me piden alguna otra, que esté fuera del concepto de nocturna, lamentablemente no se les va a poder poner, ¿verdad? Correcto. Bueno, muy bien. Oigan, vámonos a música, siendo ya 9:06 p.m. Oye, vámonos a música con esto que me solicita mi Iván. Se llama Lágrimas frente al mar. La escuchamos. Con esto me voy a corte. Sí, con esto me voy a corte. Hacemos un espacio musical y continuamos. Ya regreso.

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Aquí estamos. Oye, híjole, fíjate que estaba por acá viendo en mi Instagram. Por cierto, si todavía no me sigues, no sé qué estás esperando. Oye, me encuentras como Nocturna IN. Oye, está viendo por acá que el fantasma, tiene nueva música. Está sacando varias música. El fantasma anda con mariachi. Ay, no. El fantasma. Además es de Duranguito, hermoso, precioso. Ay, no. Oye, que lo hemos visto en podcast también, entrevistas varias. Y, ay, no, yo lo amo, me encanta. Créanme que, oigan, Nocturnos enteramente, porque así lo formulamos, es enteramente grupero romántico. Pero ello no quiere decir que yo desconozca otros géneros musicales o que no me gusten otros géneros musicales. Me encantaría poder ponerles los viernes, por ejemplo, algo de los rieleros. ¡Ay, no! ¡Amo los rieleros! Sí, si tienen algún evento, porfa, invítenos. Sí. Ando muy trabada, gente. No sé qué le pasa a mi lengua. Santa Claus. Invítenos. Oigan, sí, no, escuchar a quién más te gusta. A los sembradores, claro. A los cadetes, tú. ¡Cállate los ojos! A los cadetes. Un viernesito, un sabadito. No. Pero Nocturnas enteramente grupero. Mira. ¡Ay, no, Santo Claus! Sale. Oigan, ¿por qué les estaba contando el fantasma? Algo les estaba contando el fantasma. Oigan, sí, que me gusta mucho. Oye, que está sacando nueva música y que... anda con mariachi el hombre y se ve... No. Aquí donde lo estoy viendo, está de negro, sentado como que en la escalerita de un kiosco, de una placita, con el mariachi atrás, luces las que gustes arriba, pero él de negro... No. Ay, no, es que yo les he dicho, a mí me encantan los hombres que visten de negro. Me fascina. A mí me vuelven loca los hombres que visten de negro, que huelen rico y que son caballerosos. No. Qué rico, qué delicia.

Pero bueno, no estamos hablando de eso. Oigan, pero ahí está, que el fantasma trae pues nueva música y pues anda con mariachi el hombre, qué delicia. Pues bueno, oigan, vámonos a por acá tengo un mensajito. Me dice, buenas noches, te encargo la canción de Liberación, si estuvieras conmigo. Ah, muy buena. Oye, si arrastramos algo de Liberación, pero ellos eran... ¿Cuál era tú? No me acuerdo tú. A ver, vamos al bar. Ah, acá está. Ya iba a decir, caray, o pensé o cómo, me lo imaginé. No, sí, sí teníamos algo de Liberación, habíamos arrastrado algo de ellos. Ese loco soy yo. Esta de Ese loco soy yo, oye, yo recuerdo que en los 90s ese tema estuvo en los primeros lugares de la radio que tú quieras por varios meses, ¿eh? Sí, fue un hitazo esa de Ese loco soy yo. Pues bueno, sí, déjame la busco. Ah, no, ya la había buscado, fíjate. Oh, te digo que hoy no estoy aquí. No sé dónde ando, pero hoy no estoy aquí. Ya la tengo acá, ya la tenemos y ahí te la mando. ¿Sale? Perfecto. Lisette dice ahí. Saludos, Lisette. Oye, pues bueno, vamos a escuchar lo que Lisette me está solicitando. Oigan, y también, a ver, deja que estoy acá, ese loco soy yo, porque ya mandamos algo de Liberación. Bueno, vamos a mandar algo de Liberación y ya no podemos repetir artista. Oye, tengo por acá pendiente a Los Fugitivos, ¿Quién soy yo sin ella? Señor Rigo Tovar, mi amiga, mi esposa, mi amante. Está también Los Solitarios, Mi Amor es para Ti. Los Mandingo, con Número Equivocado. Esta también en los 90s fue un hitazo que no dejabas de escucharla en la radio. No dejabas de escucharla en las... Por donde ibas pasando, tú la escuchabas. Porque en aquel momento, pues las chavitas de aquellos años, que ahora son mamás o quizá ya hasta abuelas, la escuchaban a todo volumen. Sí. Oigan, ¿quién más? Están los señores de Grupo Indio, Porque nos dijimos adiós. Los señores de Industria del Amor y Tú con Él. Está pendiente también La Quiero a Ella, de Raúl Ortega. Está también el señor Juan Gabriel, está pendiente. Oye, tengo varias, sí, sí. Ay, los Cumbia Kings también están pendientes. Me Enamoré, Naila, de Bronco. ¿Alguien quiere Naila? Levante la mano. ¿Naila? ¿No? Oye, Guardianes del Amor, Cuatro Palabras, también muy buena. De este otro lado, oye, aún está por acá esperando a salir al aire Los Señores de Grupo Mojado. Está Cuando Seamos Novios. Uy, esa también está muy buena. Cuando Seamos Novios, de Los Señores de Libra. Los Dinos, El Taxista y Mis Consentidos, La Mafia con No Lo Haré. ¿Sale? Bueno, muy bien. Vámonos pues a música. Esto está a cargo de Los Señores de Liberación. Si Estuvieras Conmigo, son 9 de la noche, ya 22 minutos, a través de La Mejor FM 103.7. 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

0: Listo, estamos de vuelta cuando son ya 9:36 PM. Oye, tenemos audio, vamos a escucharlo.
1: Yo, mi amiga nocturna, si ¿sí se podrá con la de Naila, un bronco?
0: Ay, ¿la mandamos ya?
1: No es mucho el pedir.
0: No.
1: Y súper mil gracias, súper mil gracias por esa de los Tigres del Norte.
0: De nada. Oye, dice por acá mi Mary Cruz, y te agradezco que sigas con nosotros, Mary Cruz. Dice, Nocturna, creo escuché que te pidieron la canción de Banda Brava, Es la Virgen, creo. Oye, no, sí tienes toda la razón del mundo. Les digo que me recuerden, acuérdenme. Si les debo música, acuérdenme, Santa Claus. Oye, pero vamos a escucharla en este momento, ¿sale? Isla Brava, banda Brava. Oye, tengo por acá también pendiente. Vamos a mandar esto de Los Señores de Libra, Cuando Seamos Novios. Esto me encanta porque me trae recuerdos. Me trae recuerdos de cuando una era una chiquilla. Sí. Bien, les voy a contar una historia. Bien extraño. Bueno, guardas imágenes, ¿no? Guardas momentos, guardas hasta palabras, ¿no? Que resuenan en tu conciencia en algún momento. A mí ese tema de cuando seamos novios me trae muchos recuerdos porque viene a mi memoria, dijera Don Plácido, de una familia de 10. Oye, viene a mi memoria, no sé por qué, pero este tema... Yo veo a la señora que dice que es mi mamá.

En la cocina tú. Cuando yo tenía, pues no sé, estaba muy, muy chiquilla yo, estaba muy chiquilla. ¿Para qué le ponemos números? Estaba muy chiquilla. Oye, pero ese tema viene a mi memoria ese momento en el que la señora que dice que es mi mamá estaba cocinando. ¿Qué estaba cocinando? Eso sí, hasta eso lo recuerdo, fíjate. Creo que estaba cocinando un picadillo rojo, algo así. No sé. Conecto ese tema con esa imagen de ver a la señora que dice que es mamá cocinando en una tardecita, creo eran las 2 de la tarde, ¡hora! Pues recuerdo ese, no sé, esa sensación que tengo de que fuera ese horario. No lo sé, pero conecto ese tema con esa imagen y con ese horario y con ese menú. Ay, de Santa Claus. Oigan, pues bueno, no sé, pues es que se te quedan imágenes guardadas, ¿no? Se te quedan momentos guardados. Y pues bueno, ese momento lo tengo yo muy, muy, muy guardado. Cuando escuchamos este tema de cuando seamos novios de los señores de Libra. Ahora que lo dije en voz alta, creo que suena algo raro tú. Creo que suena algo raro, pero bueno, recuerdo eso. Oye, bueno, vámonos a música. Vamos a mandar esto que tengo pendiente. Gracias, mi Mary Cruz, por recordármelo. Esto se llama Isla Virgen. La escuchamos con esto. Me voy a corte. Hacemos un espacio musical. Y continuamos. Ya regreso.

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0: Oigan, 15 minutos y se acabó lo que se vendía. 15 minutitos, son 9 de la noche, 45 minutos. Recuerden que saliendo el corte de las 50, para mí es el último corte. Yo regreso únicamente a despedirme, ¿sale? Oye, tengo audio de este lado, vamos a escucharlo.
1: Por eso te comento, hermosísima nocturna, que queríamos sin tu sonrisa, sin tu forma de ser, sin esa chispita que nos transmites a través de la radio. Entonces, encantado, muy bien de escucharte como todos los días. Y gracias por existir, hermosa.
0: ¡Ay, mi vida! ¡Mi David! Muchas, muchas gracias, mi David. Qué hermoso audio acabo de recibir. Muchísimas gracias, mi David. Oye, pues bueno, no sé qué decirte, mi David. Son cosas que salen de mi mentecilla de repente. Te agradezco mucho. Pues siento que la esencia de cada quien es algo que no puedes evitar, ¿no? La esencia de cada uno es algo tan única como la persona, ¿no? La esencia de cada uno dice más de ti que lo que tú puedas decir con palabras, ¿no? Y pues bueno, pues esa soy. Esa soy todos los días y todas las noches y fuera y dentro del micrófono, esa soy. Pues bueno, oigan, ¿qué más? Vámonos a música de lo que tenemos por acá esperándonos. Oye, fíjate que tengo ratillo queriendo mandar al señor Juan Gabriel. Tengo por acá, hey, fíjate ¿cómo andamos hoy? O más bien no estamos, no sé qué sucedió. Que hoy no agregamos, no arrastramos ni a Los Ángeles Negros, ni a José José, tú. No. ¿Por qué? No sé. Pero bueno, te digo que hoy, ¿quién sabe qué? Hoy, ¿quién sabe qué? ¿Sabes qué? No, mejor vámonos con los Libra, ¿no? Como habíamos dicho, mandamos a los Libra cuando seamos novios y regresamos porque estamos a punto de que nos voten el corte. Vamos a corte y yo regreso únicamente para despedirme. Si no hay peticiones para despedirme, me voy a ir con el señor Juan Gabriel. ¿Sale? Perfecto. Bueno, entonces vámonos a música y yo regreso con más. A través de la mejor FM 103.7. Estás escuchando Nocturna. Ya regreso.

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0: Listo, estamos de vuelta y en este punto yo les digo adiós. En este punto yo me estoy despidiendo. Oigan, ¿qué pasó? ¿Por qué lloras tú? Santa Claus, ¿por qué lloras? Eric, ¿por qué estás llorando, hijo? ¿Qué te hicieron o qué? ¿Por qué sufres? Santa Claus. Oye, tenemos audio, vamos a escucharlo.
1: Amiga nocturna. Yo sí sé qué es lo que trae, porque se le anda trabando la lengua y se le anda perdiendo el sistema.
0: Sí.
1: Del wifi.
0: Sí.
1: ¿Te acuerdas que puso la canción esa de los oldies? Que donde se acuerda, que se acuerda de aquellos viejos tiempos. Cuando se puso unas buenas con las, con las botellas.
0: De los Absol.
1: De pa' acá. Como que se le reformateó el cerebro. Se le estanteó el cerebro, mi amigo. No estoy más lleno. Por sí. Eso anda. ¿Qué dice usted? No sé qué traigo. Como que no ando bien.
0: Yo creo que sí, ¿eh? Yo creo que sí. Ah, eso ha de haber sucedido. Sí. Sí, sí, sí. Algo sucedió en esta noche. Oigan, bueno, vámonos pues, no hay peticiones, vámonos con el señor Juan Gabriel. Oye, pero si acá tengo a Epi que tenía. Bueno, vámonos con el señor Juan Gabriel. Esto se llama Hasta que te conocí. Con esto me voy a despedir. Sale perfecto. Oye, recomendaciones de siempre, de cada noche, de cada programa. Cuídense mucho para empezar. Cuídense mucho. Cuídense ustedes para que así puedan cuidar de ustedes, de su familia. ¿Sale? Oigan, y pues bueno, siempre que lleguen a casa después de un largo día de trabajo, abracen mucho a su familia. Bésenlos mucho. Abrácenlos mucho y háganles saber lo importante que son para ustedes, lo valioso que son para ustedes. ¿Sale? Huelan esas orejitas, huelan ese cabellito y guárdenlo en su memoria personal. Hay momentos que no regresan nunca más. ¿Sale? Oigan, y pues bueno, ayuden. Ayuden por el simple hecho de ayudar y no de esperar nada a cambio. Yo les he estado sugiriendo, porque es eso, ¿no? Una recomendación, una sugerencia. Oigan, si ustedes están a cargo de un adulto mayor, de una personita de la tercera edad, ténganles mucho, pues para empezar, mucho respeto, ¿sale? Porque ellos merecen que les brindemos la mejor atención y que les tengamos mucho respeto. Cuídenlos, sean empáticos con ellos. Recuerden que nosotros vamos para allá. Digo, no sé, quienes me estén escuchando, no sé cuántos años tengan, no sé si tienes 20 años, no sé si tienes 30, 40, 50, no sé. Lo que sí sé es que nosotros, cada uno de nosotros, vamos avanzando día con día. Vamos avanzando, vamos pasando los días, el calendario sale y sale con hojas, sale. Vamos avanzando y vamos a llegar a ese punto, vamos a llegar a esa edad y vamos a querer que nos traten con respeto, que nos tengan empatía, que nos tengan paciencia y que quieran ayudarnos, sobre todo. Porque hay gente que de verdad no están siendo empáticos, no les interesa en absoluto cuidar ni proteger a las personitas de la tercera edad, ¿sale? Y créanme que si nosotros logramos llegar a esa edad, vamos a querer que nos cuiden y nos traten con dignidad. Entonces, si tú estás a cargo de una personita de la tercera edad, conoces a una personita de la tercera edad, un adulto mayor, cuídalo mucho, ponte sus zapatos, respétalos, ¿sale? Perfecto. Bueno, muy bien. Oigan, yo estoy bien a gusto acá hablando con ustedes, pero creo que el señor Juan Gabriel no me ayuda mucho porque es... ¡Ah, caray! Dura 7 minutos. ¿Qué pasó ahí? No me fijé en eso. Bueno, entonces Nos vamos con Amy Quintanilla, con esto que se llama Me Enamoré. Esto sí nos alcanza el tiempo. Ok, perfecto. Oye, tengo últimos mensajitos por acá. Dice, por eso, y mi suegro. Ay, mijo, no sé, precioso. No sé, Iván, ¿qué onda con tu suegro? Por acá llegó de rápido, nos dejó un mensajillo y se fue. Oye, dice por acá, se te olvidó mi canción. ¿Cómo crees? No, no me digas eso, Eric. Eric, no, cariño, no me digas eso. Mira, ok, vamos a hacer algo, Eric. Ahorita ya no tengo chancilla de buscar el tema que me solicitaste. Sin embargo, te prometo, mañana... mañana te puedo reembolsar, Eric. ¿Sale? Mañana te puedo reembolsar. Y te doy una más. ¿Cómo ves? Dos para ti, ¿sale? Dos canciones para ti, el de mañana. Porque... pues se me olvidó. Es que les digo que me acuerden. Acuérdenme. Sí. Oye, ¿me debes una canción? Por favor, la mía. No sé, algo así. Sale mi Eric y te ofrezco una disculpa. De verdad, discúlpame. Se me fue la onda y luego tú no me recuerdas, hijo. Oye, bueno. Mañana dos para ti. ¿Sale, Eric? Bueno. Oigan, vámonos entonces. Que pasen extraordinaria noche. Los voy a dejar con esto de Amy Quintanilla y los Cumbia Kings. Esto se llama Me Enamoré. Oigan, cuídense mucho. Que tengan una extraordinaria noche. Que descansen rico. Que sueñen rico. Y sobre todo, que sueñes conmigo. Hasta mañana. Bye bye.
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0: 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Frente a tantas opciones en el anaquel, ¿estás tomando la mejor decisión para tu Michi o solo te dejas llevar por el empaque? Quédate para conocer el estudio de calidad de alimento húmedo para gato.
1: Revista del Consumidor.
2: Cuando abres esa lata o sobre que tanto le gusta a tu gato, ¿tienes claro qué le está sirviendo exactamente en su plato? Aunque lo veas durmiendo en el sofá, tu gato es un cazador innato. Su cuerpo ágil y flexible, sus garras retráctiles y sus sentidos tan desarrollados lo convierten en un depredador por naturaleza.
0: Para mantenerse sano requiere una dieta equilibrada que le aporte elementos esenciales como agua, proteínas, grasas, carbohidratos, vitaminas y minerales.
2: En el mercado podemos encontrar dos clasificaciones de alimento húmedo para gato, los que proporcionan una nutrición completa y balanceada y los que funcionan como complemento. Los alimentos balanceados y completos están formulados con proteína animal, granos de cereales, proteína vegetal texturizada, vitaminas y minerales.
0: En cambio, los complementos se elaboran principalmente con productos cárnicos, añadiendo un alto contenido de grasa para mejorar su textura y su sabor. Y para que sepas exactamente qué le está sirviendo a tu Michi, el Laboratorio Nacional de Protección al Consumidor analizó distintas presentaciones de alimento húmedo.
3: Analizamos 54 muestras de alimento húmedo para gato. Entre ellas, se incluyeron opciones para gatos, gatitos, gatos mayores de 7 años y gatos con necesidades especiales.
2: Para saber qué contiene cada producto, se verificó que todas las muestras presentaran su información comercial y cumplieran con la cantidad de contenido neto declarada en su empaque.
0: En la parte nutricional, se determinó el nivel de grasa, proteína y carbohidratos. Además, se midió cuánta agua hay en los productos.
2: También se analizó el aporte de fibra y se calculó el aporte calórico por cada 100 gramos de producto.
0: ¿Cómo le fue a las marcas analizadas?
3: Entre los resultados más interesantes, encontramos que todos los productos cumplían con el contenido neto y que además contaban con el registro de Senasicap. El alimento para gato, además de contener las grasas, proteínas y carbohidratos, incluyen aminoácidos como la taurina y la arginina, que son necesarios para los gatos ya que ellos no producen las cantidades suficientes.
2: Recuerda que si un producto promete algo en su etiqueta, debe comprobarlo. Por ejemplo, Purina One Visible Nutrition con carne usa la leyenda supernutrientes, pero no pudo demostrar que realmente los contenga.
0: Y cuidado con las imágenes engañosas. El producto Grand Pet Carne Fresca muestra la foto de un filete de salmón en su empaque. Pero al revisar sus ingredientes, el salmón no está presente. Este tipo de gráficos puede confundir fácilmente.
2: Además, detectamos que 3 productos de la marca Grand Pet declaran tener más proteína de la que realmente te están vendiendo.
0: Y en cuanto a la humedad, Ghosty Fresco, Adult Tuna with Salmon y Grand Pet Natural Gourmet, receta de pescado a las finas hierbas, contienen más de la que reportan en sus empaques.
2: Finalmente encontramos 2 productos de la marca Grand Pet Kisha, que incumplen la norma oficial mexicana, ya que no presentan el símbolo de la unidad de medida para indicar su contenido neto.
0: No olvides que cada Michi es único.
3: Existen productos que están diseñados para cubrir las necesidades nutrimentales de todos los gatos, pero siempre es recomendable asistir al veterinario y que él determine si necesita una alimentación especial. En el Laboratorio Nacional de Protección al Consumidor trabajamos todos los días para orientar y brindar información a las y los consumidores para que tomen mejores decisiones de compra.
2: Una vez que hiciste la mejor compra y que ya estás en casa, el manejo del alimento es clave para aprovechar todos sus nutrientes. Para empezar, recuerda seguir las porciones sugeridas en la etiqueta. No olvides que una vez abierto el empaque, debes sellar la lata con una tapa de plástico o transferir el contenido a un recipiente hermético antes de refrigerarlo.
0: Si decides cambiar de marca, hazlo de forma gradual. Ve mezclando el producto nuevo poco a poco para evitarle cualquier problema digestivo.
2: Al final del día, leer las etiquetas, comparar opciones y conservar bien su alimento es la mejor forma de demostrarle amor a tu Michi.
0: Procuraduría Federal del Consumidor. 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

0: 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Bienvenidos a la información. Y antes de irnos de lleno a las notas informativas, déjeme decirles, gentil auditorio, gracias por sintonizar esta estación. Llegamos al día 231 y justo estamos a mitad de la semana 35. Déjeme decirles que faltan 134 días para que, bueno, termine el año. Afganistán conmemora su independencia obtenida en 1919. Amigos, en 6 días más termina la canícula, que es la temporada más calurosa del año. Por ahora, los padres de familia se preparan para enfrentar el reto de iniciar el curso escolar de sus hijos, que implica muchos gastos, bien lo sabemos. Hoy en la festividad, pues es de Juan Eudes, fundador del Instituto regenerar a mujeres de mal vivir. Bueno, y también en los santos, Luis, Timoteo, Ezequiel y Sisto, tercero, por lo que saludamos a quienes también cumplen años el día de hoy, celebran su onomástico, felicidades. William Clinton, hoy está pues cumpliendo años, hoy es el cumpleaños de este expresidente de Estados Unidos, cumpliendo 81 años. Tengan presentes, amigos, que hoy a las 20:46 horas entra la luna en cuarto creciente, será la constelación de Libra, y bueno, los pronósticos nos indican que tendremos lluvias. Y bueno, pasemos a las efemérides, lo que sucedió un día como hoy, de hace ya algunos años atrás, en esta fecha de 1662. Esto allá en París, falleció el matemático, físico y filósofo Blaise Pascal, inventor de la prensa hidráulica. Es la primera máquina, pues, en calcular, mecánicamente hablando, ¿no? La historia de Estados Unidos registra que un día como hoy, en el año 1692, un clérigo y 5 mujeres convictas de brujería fueron ejecutadas en Salem, estado de Massachusetts. En esta fecha del año 1833, en Francia, nació Coco Chanel, quien llegó, pues, a ser una famosa diseñadora. Su apellido es ahora una marca de ropa y perfumes femeninos de gran prestigio. Vamos a la fecha, 1910, en Narbona, Francia, un voraz incendio consumió la catedral de esa ciudad, y que tenía un estilo gótico y que databa del año 1272. Un 19 de agosto de 1936, en España, en las proximidades de Granada, a los 38 años de edad, bueno, fue asesinado el poeta y dramaturgo Federico García Lorca. Esto sucedió después de haber sido detenido e incomunicado mediante una estrategia de carácter oficial. Bueno, pues esto durante la toma de Granada por los insurgentes. Quizás por denunciar con sus obras las injusticias del sistema de gobierno, García Lorca es el autor de La Casa de Bernarda de Alba. Un día como hoy, de 1945, nació en la Municipalidad de Buenos Aires el cantante argentino Roberto Sánchez. Tal vez este nombre no le diga nada, pero tal vez le conoció. Se trata de Sandro de América, así es, o el Puma, como también se le llamó, además de Gitano o Elvis, el Elvis argentino. Se le consideraba uno de los fundadores del rock en español. Alguno de sus grandes éxitos es Rosa Rosa, Penumbras, Me Amas y Me Dejas, y Yo Te Amo. Sandro, bueno, fue el primer latino en cantar en el Madison Square Garden. En el 2005, pues, él recibió un Grammy Latino por su trayectoria. Falleció un 4 de enero del año 2010. Vayamos a la fecha, un 19 de agosto de 1977 murió Groucho Marx, actor cómico estadounidense que, bueno, participó en el programa televisivo Apuesta a su Vida, con el cual hizo famoso en Estados Unidos, pues, esta presentación. Su epifanio aún hace sonreír a quienes visitan, bueno, su tumba. Disculpe que no me levante, es lo que por ahí podemos leer en esta su tumba. Llegamos también rápidamente a la historia nacional, que nos recuerda que esta fecha de la batalla de Padierna, ocurrida en 1847, y es que los invasores norteamericanos habían llegado a territorio nacional, comandados por el general Scott, con un ejército de 12,000 hombres bien armados y equipados con 40 piezas de artillería. Nuestra capital preparaba, bueno, su defensa, levantando fortificaciones y organizando las tropas también. Santana reunió 18,000 hombres mal armados, poniendo al frente a ellos a los generales Nicolás Bravo, Juan Álvarez y Gabriel Valencia, y bueno, quienes estarían con sus hombres en lugares estratégicos. Pero cuenta la historia que el general Valencia desobedeció órdenes superiores al darse cuenta que los norteamericanos avanzaban por el camino de Peña Pobre allá en Padierna, los disputó, y bueno, pues vino la situación que, bueno, todos conocemos como parte de la historia. En esta fecha del año 1920 nació en la ciudad Guzmán, Jalisco, Consuelo Velázquez, autora de esta bella canción que ha interpretado interpretado los más grandes cantantes del mundo y que se llama Bésame Mucho. Inclusive los Beatles grabaron este tema también. Un día como hoy, pero de 1952, entró en vigor la ley del servicio militar obligatorio. Esto para los jóvenes de 18 años cumplidos. En nuestro país, en esta fecha de 1958, se fundó el Instituto Mexicano de Asistencia a la Niñez, antecedente del Sistema Nacional para el Desarrollo Integral de la Familia, conocido como el DIF. Estas son las efemérides de un día como hoy. Vamos a desprender esta hoja del calendario y nos encontramos esta frase, un pensamiento anónimo. Hay quienes necesitan destruir incluso las mismas ruinas. ¿Qué les parece? Bueno, ahí está esta frase que la queremos compartir con todos ustedes. Mañana tenemos el Santo Oral, que será la fiesta de los santos Bernardo, estará Cristóbal y Samuel profeta. Bueno, ahí están los que estarán festejando su onomástico el día de mañana. Y por lo pronto nos vamos a una pausa comercial. ¿Qué les parece? Regresamos con toda la información.
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2: Seguimos en esta mañana con más información y ahora vamos a la sección del clima, cómo se estará comportando para este miércoles el clima, y tenemos el reporte que en este momento nos está marcando 16 grados centígrados, casi los 17 grados centígrados, muy similar al día de ayer en cuanto a la máxima, porque estaremos alcanzando una máxima de 29, quizás 30 grados centígrados. La probabilidad de lluvia nos marca que tendremos un 40, un 50% ya por la tarde, aunque sabemos que en estas cuestiones del clima, pues es impredecible, no sabemos realmente con exactitud si lloverá o no lloverá, pero bueno, la recomendación está, como siempre, usted esté preparado en caso de que tengamos algo de lluvia. Esto será seguramente ya por la tarde, para que tome las debidas precauciones. Lo que sí es que en este momento, marcando 16 grados centígrados, la temperatura máxima para hoy 29, quizás alcanzando los 30 grados centígrados.
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2: Vayamos a los titulares, los que aparecen en varios medios informativos, en sus principales páginas. Una de ellas, pues en el Excelsior, nos encontramos que el director de la DEA, Terence Cole, expresa su confianza en García Harfuch. Sabemos que pues está esta convención, todo esto lo que está sucediendo allá en Argentina, y bueno, iremos ampliando la información más adelante. Y también decirles que aumenta 28% la atención médica en especialidades, crece el 60% en el auxilio. Bueno, guerra interna en Morena. Emanuel Reyes demandará a Ricardo Sheffield por calumnia, es lo que bueno está publicando en esta mañana el Excelsior. También comentarles que UNAM y la Ciudad de México unen fuerzas contra el gusano barrenador. La Facultad de Medicina, Veterinaria y Zootecnia, bueno, se incorporó a las brigadas de previsión e inspección organizadas por el Congreso de la Ciudad de México, tras registrarse ya 16 casos activos del parásito en 8 alcaldías. Bien, pues también de lo que encontramos en el Excelsior, bueno, pues en cuanto a la información de poderes del Estado, respaldan ley general para frenar la impunidad en feminicidios. Representante del Ejecutivo, Legislativo y el Judicial, así como también especialistas y organismos internacionales, abordan en el Senado la iniciativa para homologar el tipo penal y feminicidio que pues garanticen la reparación, más que nada integral, de las pues víctimas. Bueno, vamos a otro de los titulares que nos comparten en esta mañana en la información, y es que por su lado el Universal publica en su página principal que la patrulla fronteriza y cárteles liberan guerra de drones. Por más que usen tecnología, defenderemos la frontera. Esto es lo que dice el sector, bueno, Tucson, de la patrulla fronteriza en Estados Unidos. Identifica que los traficantes emplean drones para vigilar a los agentes. Se tiene lo necesario para contrarrestarlos. Es lo que es, pues, aseguran ellos. Bueno, también más adelante ampliaremos esta nota informativa. Y bueno, pues el jefe de la DEA y García Harfuch se desviven en elogios. El secretario de Seguridad destaca estrategia de México. Y es que Terry Cole destaca el liderazgo y la colaboración del secretario de Seguridad para combatir a las organizaciones criminales. Por otro lado, bueno, Trump agota en la guerra con Irán las armas de Estados Unidos. Analistas alertan vulnerabilidad del país, y es que el conflicto bélico con Irán pues mermó el arsenal del país, y el secretario de Guerra admite que tomará meses, si no años, reconstruirlo, y es que expertos advierten de riesgos ante enemigos. Es lo que, bueno, ahí aparece en algunos titulares de lo que es el Universal. Y bueno, Ediciones deja como legado 66 años de libros en bibliotecas y sus lectores, reducirá el mínimo sus operaciones. La editorial anunció que reducirá al mínimo sus operaciones. Bueno, esto en con respecto a estas Ediciones Era, pues deja este legado de 66 años. Y bueno, pasemos a lo que nos comentan y nos pues informa La Jornada. También en sus principales páginas, maniobras militares de Estados Unidos y Corea del Sur van a concluir antes del plazo original del 27 de agosto, luego de que el presidente Donald Trump solicitó reducir los ejercicios. Bueno, el Estado Mayor surcoreano informó pues este ajuste del plazo. Bueno, también déjenme comentarles que declara culpable en Estados Unidos a este tejano por traficar piezas para fabricar 5,700 rifles destinados a México. Y es que Chandler Britton Bradford, de 37 años, el residente de New Braunfels, Texas, bueno, dio licencias para estas piezas y herramientas y asesoría a un ciudadano mexicano radicado en Monterrey. Bueno, es lo que también se está publicando en esta mañana en esta página de La Jornada. Bueno, Norcorea califica de amenaza abierta ejercicios militares de Estados Unidos y Corea del Sur, y es que Pyongyang calificó a los ejercicios militares de Estados Unidos y Corea del Sur como la amenaza más inmediata y abierta para su seguridad. Y bueno, sin mencionar el giro de Washington ni la oferta del diálogo con Kim Jong-un, es lo que encontramos también en esta página principal de La Jornada. Y es que el fiscal general de Minnesota demanda al gobernador de Texas para que extradite a un agente del ICE. El recurso legal pide más que nada un candado para prohibir a que Cristian Castro, agente del ICE, acusado de herir a un hombre en Minneapolis, pueda ser liberado. Y es que autoridades de Minnesota han diferido, bueno, en la política migratoria del gobierno de Estados Unidos. Y bueno, por otro lado, pues lluvias históricas azotan el norte de Chile, reportan 3 desaparecidos y graves daños, y es que Tocopilla reportó 3 personas desaparecidas y afectaciones en alrededor del 60% de sus viviendas por las intensas precipitaciones. Bueno, en otra nota, Netanyahu respalda sanciones de Estados Unidos contra funcionarios de la Corte Penal Internacional. Netanyahu, bueno, contra quien la CPI admitió una orden de arresto en noviembre de 2024, esto por crímenes de guerra y de la lesa humanidad cometidos contra Gaza, ha rechazado las acusaciones y cuestionado la jurisdicción del tribunal. Es lo que encontramos en estas principales páginas de La Jornada. Ahora vayamos a lo que nos publica El Sol de México, y es que el regreso a clases 2026, estos alumnos van a iniciar el calendario escolar donde, pues, el 24 de agosto ya se aproxima la fecha en la cual, pues, viene este nuevo ciclo escolar. Un primer grupo de alumnos regresará a clases para iniciar el calendario escolar 2026-2027. Bueno, la Fiscalía de la Ciudad de México logra 4 vinculaciones a procesos por casos de despojo. La Fiscalía de la Ciudad de México informó, pues, la vinculación a proceso de 4 personas que estarían involucradas en el delito, pues, de despojo. Es lo que nos publica también este diario, El Sol de Durango, El Sol de México. Y bueno, también, pues, compartirles esta información, y es que Maru Campos reafirma cooperación entre Chihuahua y Estados Unidos con Catherine Beimer. Maru Campos, bueno, fortalece lazos entre Chihuahua y Estados Unidos tras esta reunión con Catherine Beimer, la cónsul de Ciudad Juárez, es lo que también se ha publicado. Y bueno, también vamos a comentarles que Marlene Cote logra acuerdos con 9 de los 11 pacientes que la denunciaron. Y es que la Fiscalía de Puebla informó acuerdos entre Marlene Cote con 9 de los 11 pacientes que la denunciaron. Pues llama a restantes a no hacerlo, es lo que pues también hemos encontrado en este periódico, en esta nota informativa. Y pues vamos ahora a lo que nos comenta otro de los periódicos más importantes de México. Amarillo, Texas es el nuevo centro de tráfico de armas para los cárteles. Información del Departamento de Justicia de Estados Unidos ha señalado que desde el 2024 los grupos delictivos mexicanos usan prestanombres, esto para adquirir rifles de alto poder como el AK-47. Es también lo que encontramos en esta publicación. Y bueno, México apuesta por inteligencia y cooperación internacional para atacar al crimen organizado. Esto lo dijo García Harfuch. Y bueno, alcance internacional contra el cártel de Jalisco Nueva Generación lo debilita, así lo afirma el embajador de Estados Unidos. Y bueno, pues también procesan a supuesto operador financiero de los Chapitos. Bueno, vamos a otra información, y bueno, esto con respecto a que se usó Bienestar frijol viejo y almacenado, y es que coinciden empresas y agricultores duranguenses que atribuyen mala calidad del producto del que, bueno, se quejan en Chiapas, Tabasco, en cosechas pasadas. Es lo que también pues encontramos en esta publicación. Y bueno, Latinoamérica llega a la COP17 entre sequías, El Niño y presión por producir alimentos. Esta presión por producir alimentos, la degradación de la tierra y la desertificación también tienen uno de sus sus impactos más visibles en la alimentación, pues se traduce en la pérdida de cultivos e inseguridad alimentaria para quienes dependen de la agricultura. Bueno, pues también vamos a comentarles que Trump pausa 3 días los aranceles del 50% a Canadá, así lo asegura, y que pues que hay un acuerdo, es lo que también comenta Trump y lo que podemos encontrar en la información. En Estados Unidos está pues deportado en secreto a cientos de migrantes mexicanos a países como Guatemala, Honduras, esto lo dice la cadena CBS News, y bueno, el INE aprueba pedir presupuesto de 31.4 mil millones de pesos y financiar a partidos con 10.8 mil millones de pesos para este próximo 2027. Bueno, pues también decirles que ingreso a prepas y CCH se mantiene estable frente a las irregularidades en este examen de licenciaturas en la UNAM, y es que la UNAM admitió a 35.634 alumnos de bachillerato, 10 más que el año pasado. Los aciertos mínimos solo aumentaron 2 puntos en comparación al año 25. Y bueno, en la Ciudad de México se desperdicia por fugas gran parte del agua que trae de otros estados. La cantidad de agua que se pierde en fugas en la Ciudad de México casi equivale a la que se extrae en otras entidades como el Estado de México y de Michoacán. Bueno, ahí está también esta información. Y bueno, se disparan detenciones contra despojo en la Ciudad de México. Van 44 en 12 días. De 90 detenciones que se han hecho a lo largo del 2026, la mitad ha sido en los últimos 12 días desde que el gobierno de la Ciudad de México reforzó su estrategia contra este delito. Bueno, pues ahí están algunas notas informativas que pues ya por supuesto más adelante las iremos ampliando para que usted esté bien informado en esta mañana. Y bueno, pues tenemos también, por supuesto, en algunos titulares de lo deportivo, les comentaremos también que lo que se genera en esta mañana información deportiva, bueno, los Cowboys y Saints convierten su práctica en una pelea campal. Habrá sanciones de la NFL. Y es que los Cowboys y Saints protagonizaron múltiples peleas en una práctica conjunta, y esto pues vaya, viene quizás unas sanciones por parte de la NFL. Bueno, Azcárraga busca llevar al Canelo al Estadio Azteca y revivir la hazaña de Julio César Chávez. Bueno, ya ampliaremos esta información más adelante en lo deportivo. Y bueno, Cuauhtémoc Blanco y Jonah dos Santos inspiran Edwin Cerillo, bueno, rumbo a la League Cup con América. Y bueno, también vamos a comentarles acerca de lo deportivo que pues tenemos en esta mañana, y es que el Raúl Potro Gutiérrez presume el América en la liga con los tacos X delante. Bueno, ahí está también esta información. Y por parte de el Universal, vaya, en los deportes también nos están compartiendo la información de lo que se genera en las cuestiones deportivas. Veremos ya la próxima jornada que está por iniciar este fin de semana. Le tendremos también toda la información de los partidos que pues vendrán ya para jugarse el fin de semana, y con todo gusto aquí se los vamos a estar compartiendo. Y bueno, decirles que también tenemos esta información de Jamal Musiala, pues revela problema neurológico tras desplomarse durante el amistoso del Berlín Múnich. El futbolista del Bayern Múnich explicó que le diagnosticaron crisis de ausencia temporales, pero finalmente pues tratables después de sufrir 2 episodios en 3 días. Vaya, bueno, la situación por la cual se está atravesando en cuestiones de salud este jugador. Y pues bueno, ahí están algunos titulares también en lo deportivo. Y bueno, David Faitelson arremete contra Santiago Domínguez y pláticas de mal por comentarios misóginos. Bueno, David Faitelson criticó a Santiago Domínguez y estas pláticas de mal del mal por comentarios pues misóginos contra Cruz Azul Femenil tras la derrota ante América. Es lo que también podemos encontrar en este medio de noticias. Y bueno, el Atlético de Madrid contra Málaga, pronóstico y posibles alineaciones del partido en la jornada 1 de la Liga. Bueno, Barcelona y Julián Álvarez se alejan en problemas de egos, habría frustrado el fichaje. también lo que podemos encontrar en lo deportivo. El Team México retira patrocinio a Pláticas del Mal por comentarios misóginos contra Cruz Azul Femenil. Y es que el Team México retiró patrocinios a Pláticas del Mal tras comentarios misóginos contra Cruz Azul Femenil, pese a disculpas de sus conductores. Bueno, así la situación. Y bueno, también decirles que Tomás Müller lanza contundente mensaje a Musiala tras su segundo desmayo. Y bueno, pues ahí están estas notas informativas de lo deportivo. Vamos a una pausa. Vamos. Internacionales, cómo no, pues vamos a las notas internacionales que ya le habíamos adelantado un poco en lo que acontece, bueno, pues a nivel internacional. Y bueno, decirles que, bueno, China estrecha lazos con Ecuador y pues reivindica la independencia de América Latina. Esta información pues nos dice que el presidente de China, Xi Jinping, defendió el martes pasado, de los países de América Latina a hacer respetar su independencia, en especial en la elección de sus socios al recibir en Pekín a su homólogo de Ecuador, Daniel Noboa. Y bueno, Noboa, un firme aliado del presidente estadounidense Donald Trump, se encuentra en China desde el domingo para una visita oficial de una semana con marcado acento comercial. Durante un encuentro en el Gran Salón del Pueblo, Xi le dijo a Noboa que los países de América Latina deberían demostrar autonomía y llevar a cabo la cooperación externa con base a sus propios intereses nacionales. Desde que Trump volvió a la Casa Blanca en enero de 2025, países de Latinoamérica como Argentina, Bolivia, Colombia, Costa Rica y Ecuador, Honduras también se han inclinado hacia la derecha o han consolidado una orientación conservadora. Bueno, pues Xi llamó a Pekín y a Quito a consolidar confianza política mutua y llevar un buen término proyectos de cooperación en los ámbitos de energía, minerales, la infraestructura y las finanzas. En vísperas de la gira de Noboa, bueno, China restableció el acceso pues a las exportaciones de 8 plantas proveedoras de camarón, uno de los principales productos de exportación del país sudamericano después del petróleo. Estas habilitaciones habían sido suspendidas en octubre de 2025 en algunos casos, y es que en enero del 2026 en otro dijo que la Cámara Nacional de Agricultura de Ecuador le informó que el lunes sobre esta medida. El levantamiento de estas suspensiones, bueno, constituye un avance significativo luego de varios meses de gestiones y trabajo técnico conjunto, y bueno, pues esto lo que se indicó en un comunicado. Esto con respecto, bueno, pues a esta estrecha o lazo entre China y Ecuador y pues la independencia de América Latina. Es lo que pues también se ha estado comentando y de lo que aparece, bueno, pues en algunos medios de medios informativos. Bueno, también comentarles que, bueno, Trump, ahorita le adelantamos un poquito acerca de esta nota, porque Trump suspende temporalmente los nuevos aranceles del 50% a Canadá. Y es que los aranceles que buscaba implementar Estados Unidos afectarían a importaciones por un valor de $20 mil millones. Trump anunció suspensión temporal de estos nuevos aranceles del 50% sobre productos canadienses. Pues comentó Donald Trump, he suspendido los aranceles del 50% contra Canadá que debían entrar en vigor mañana por la mañana durante un periodo de 3 días, basándose en el hecho de que Canadá y Estados Unidos estaban suspendidos. Bueno, la finalización de este documento pues tiene un acuerdo, así lo escribió Trump en su plataforma Truth Social. Bueno, los aranceles a Canadá fueron anunciados en junio y Estados Unidos alegaba un trato discriminatorio por parte de la industria canadiense en el sector como el automovilístico, alcohol y lácteos. Y es que los productos que se iban a ver afectados en estos aranceles del 50% eran el vino, palos de hockey y productos industriales como cemento. Los nuevos aranceles, ahora suspendidos, afectarán a importaciones por valor de $20 mil millones. Y bueno, se aplicarían independientemente de que los productos canadienses puedan acogerse pues al trato preferencial previsto en este acuerdo que es el acuerdo comercial de T-MEC, que ha protegido gran parte de la industria canadiense de los anteriores aranceles estadounidenses. Esto también es lo que podemos encontrar en la información sobre estos aranceles del 50% que, pues bueno, se le iba a
1: pues aplicar a Canadá, y parece ser que bueno, lo suspende temporalmente el presidente de Estados Unidos. Bueno, también déjenme decirles que pues Corea del Sur pues vive su último verano con carne de perro antes de su histórica prohibición. Fíjense, bueno, durante los días más calurosos del año, Corea del Sur atraviesa el que será su último verano en el que todavía pueden encontrarse platos preparados con carne de perro. La tradición, que durante décadas estuvo vinculada a la gastronomía de temporada y especialmente al consumo, pues está a punto de desaparecer debido a una ley aprobada en enero 2024. La normativa prohibirá la cría, el sacrificio, la distribución y la venta de perros destinados al consumo humano. Después de un periodo de transición de 3 años, la legislación entró pues plenamente, o va a entrar plenamente en vigor en febrero 2027, por lo cual el verano 2026 representa la última temporada antes del cambio definitivo. Bueno, el Boshintang, conocido como una sopa o estofado de carne de perro, se consumía tradicionalmente durante los días considerados más calurosos del calendario surcoreano. La pues creencia popular asociaba este tipo de alimentos con la recuperación de energía y la resistencia frente a las altas temperaturas. Sin embargo, el plato ha perdido popularidad conforme se transforman las costumbres del país, el aumento de la tendencia de mascotas y una mayor preocupación por el bienestar animal modificaron progresivamente la percepción de los perros como alimento. La caída del consumo también puede observarse en el mercado de Morán, y bueno, cerca allá de Seúl, el lugar llegó a ser uno de los principales centros de comercialización de carne de perro de este país, pero actualmente muchos establecimientos ya han cerrado pues o cambiado de actividad. Algunos comerciantes aprovecharon el periodo de transición para, bueno, sustituir la carne de perro por productos como carne de cabra o estofados de cabra negra. Los pocos clientes que todavía buscan Boshintang son en su mayoría personas mayores. Vaya, bueno, lo que sucedía o lo que está sucediendo allá en Corea, pero parece ser que ya sería su último verano pues para comer esta carne de perro. Bueno, así las cosas, esto pues en aquel país. Bueno, vayamos a más información. Fiscal de Minnesota demanda al gobernador de Texas, evitó la extradición de un agente de ICE. Bueno, la información nos dice que el fiscal general de Minnesota, Kate Ellison, presentó pues ayer martes una demanda contra el gobernador de Texas, Greg Abbott, esto para obligar la extradición del agente de ICE, Christian Castro, acusado de herir a un hombre y luego pues mentir para justificar el tiroteo durante una redada en Minneapolis. Ellison pidió a un juez federal que impida al sheriff del condado de Cameron liberar a Castro y que ordene al gobernador Abbott a firmar la orden de extradición. Bueno, Castro, de 52 años, fue arrestado en Texas, esto fue en mayo, por cargos de agresión y denuncia falsa en Minnesota relacionados con las heridas sufridas por Julio César Sosa Celis del 14 de enero, y es que según la acusación disparó a través de la puerta principal de una casa en Minneapolis, hiriendo a Sosa Celis en la pierna con una bala que incrustó en la pared de la habitación de un niño. La fiscalía sostiene que Castro acusó falsamente a Sosa Celis y a otro hombre por atacar a un agente de ICE con un mango de escoba y una pala de nieve. Bueno, Ellison advirtió que si no se concreta la extradición, Castro podría ser liberado la próxima semana, 90 días después de su detención, y es que conforme a la ley de Texas, el fiscal agregó que la agente ha estado llamado desde la cárcel a una mujer en México hablando de casarse y comprar una casa ahí. Las autoridades de Minnesota indicaron que Sosa Celis recibió el disparo después de que Castro y otros agentes perseguían a un hombre distinto, Alfredo Alejandro Aljora, y bueno, hasta el dúplex donde vivían, tanto Sosa como Arjona, pues se encontraban legalmente en Estados Unidos. Inicialmente, ambos fueron acusados de agredir a un agente, pero un juez federal desestimó los cargos. Posteriormente, ICE, el ICE y el Departamento de Justicia abrieron una investigación para determinar si los agentes mintieron sobre esto sucedido. Esto, bueno, pues allá este fiscal de Minnesota, vamos a ver en qué termina, si hay esta extradición o no. Bueno, pues vayamos a otra información, y también déjenme comentarles que preocupa costo de pues endeudamiento en Estados Unidos, y es que créditos a largo plazo en máximos desde el 2007 y es que las tasas de intereses de la deuda pública en Estados Unidos, esto a largo plazo, vaya, alcanzaron el martes su nivel más alto desde el 2007, lo que ilustra los riesgos pues inflacionarios del conflicto del Oriente Medio y las inquietudes sobre el nivel de endeudamiento del país. El rendimiento de los bonos del Tesoro a 30 años, es decir, el interés que paga la deuda estadounidense a este plazo, terminó a primera hora el día, pues en el día 5.34% antes de retroceder ligeramente. Estados Unidos no había desembolsado tanto por su deuda desde hace casi dos décadas, cuando ocurrió la crisis de hipotecas 2007-2008, y es que la tasa de los papeles a 10 años se situaba en el 4.71% frente al 3.94% antes de los primeros bombardeos israelo-estadounidenses a Irán a finales de febrero. Bueno, con un barril de petróleo que se mueve pues en torno a los $90 tras más de 5 meses de hostilidades en el Medio Oriente, los inversores, bueno, se preocupan pues cada vez por la posibilidad de un choque inflacionario aún prolongado, y bueno, se estima que Fiona Ciotta, analista de Forex.com, bueno, pues es lo que se dice y se comenta de la tregua de los precios, pues se observa que en julio ahí en Estados Unidos la inflación se moderó del 3.4% interanual, que podría ser la corta duración. Esto lo están advirtiendo buenos algunos expertos, lo que saben de economía, sobre lo que está pasando pues en Estados Unidos con respecto, bueno, pues a las deudas y demás, lo que viene, pues hay que también tomar muy en cuenta todo eso de lo que viene, porque de alguna forma también pues nos viene afectando de lo que sucede. Bueno, pues ahí están algunas notas informativas de lo que acontece pues en el mundo, notas que se generan por algunos medios que nosotros con todo gusto se los compartimos. Y bueno, déjenme decirles lo que también sucedió esto allá en este sismo de magnitud 5.9, estremece la provincia central de Qinghai, esto ya en China. Bueno, un sismo de poca profundidad de magnitud 5.9 estremeció la mañana del miércoles la provincia central de China, y bueno, informó el Servicio Geológico de Estados Unidos. El epicentro se situó en una zona montañosa rural 269 kilómetros al sudeste de la ciudad de Dunhuang y tuvo una profundidad de 10 kilómetros.

0: Y bueno, vamos a continuar con más información, pues información internacional. Israel va a investigar la muerte de Jin Rahab, una niña gazatí de 5 años asesinada a manos de un ejército, más bien a manos de su ejército, es lo que publica en esta mañana este periódico, que es el periódico El Sol de México. Y es que Israel expuso que los incidentes excepcionales durante las operaciones de las Fuerzas de Defensa de Israel se investigará con base a la legislación israelí, esto en virtud del derecho internacional. Bueno, el ejército israelí ordenó el miércoles investigar penalmente la muerte de Jin Rahab, esta niña de 5 años tiroteada en Gaza en el 2024. Es un caso que recibió mucha repercusión internacional, y es que el cuerpo de Rahab fue recuperado de un coche acribillado, bueno, a balazos en la ciudad de Gaza, días después de que se le oyera por última vez, bueno, pues en una desesperada llamada telefónica de varias horas en la media luna roja palestina el 29 de enero de 2024. Tras revisar las conclusiones y debido a presuntos fallos de la coordinación de desplazamientos, esto de la ambulancia de la Media Luna Roja Palestina, se ha decidido iniciar una investigación penal del incidente, y esto lo informó pues el miércoles durante esta jornada se hizo saber esta información. La historia de esta niña palestina inspiró la laureada película Francotunenancia, La Voz de Hate. Pues esta película fue premiada con el León del Plata en el Festival Internacional de Valencia y nominada a la última edición de los Oscars como Mejor Película Extranjera. Además, el ejército israelí dijo que abrirá investigaciones penales internas por la muerte a manos de sus tropas de 15 trabajadores de emergencia y ayuda humanitaria en marzo de 2025. Las Fuerzas Armadas dijeron que las decisiones se adoptaron tras los hallazgos de su mecanismo de investigación y evaluación de hechos. Asimismo, dieron a conocer sus conclusiones sobre 5 incidentes relacionados con la muerte de palestinos. Entre ellos figuraba análisis de muerte de 7 trabajadores humanitarios de la organización World Central Kitchen en abril 2024. Sobre este incidente, el ejército afirmó que no existían sospechas razonables de conducta delictiva que justificaran la apertura de una investigación penal. Durante más de 1000 días, las Fuerzas de Defensa de Israel han llevado a cabo intensos combates en numerosos frentes y han ejecutado una amplia variedad de misiones militares. Es una realidad operativa excepcionalmente compleja, así lo dijo el ejército israelí. Bueno, pues son las 7:41 a.m. No sé si vayamos a una pausa comercial. Regresaremos con más información aquí en Todas las Mañanas.
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0: Muy buenos días, estamos una mañana más aquí en Comiendo Saludable. Hoy hablaremos cómo hidratarnos y alimentarnos cuando tenemos fiebre. La fiebre es un aumento transitorio de la temperatura corporal. En condiciones normales, mantenemos una temperatura gracias a un centro termorregulador situado en el cerebro. Sin embargo, cuando el organismo trata de combatir alguna enfermedad o infección, este centro aumenta la temperatura y entonces es cuando aparece la fiebre. Se suele considerar fiebre cuando esta temperatura corporal es superior a los 38 grados centígrados, mientras que en 37 y 38 se considera febrícula. Para evitar la deshidratación, que puede ser una complicación importante, hay que tomar suficientes líquidos. El agua es un buen aliado y es mejor tomarla poco a poco a lo largo del día. También son muy adecuados los zumos de jugos de frutas naturales, que aportan además de líquidos, vitaminas y minerales y otros compuestos beneficiosos que ayudarán a mantener un buen sistema inmune. Conviene elegir alimentos que sean fáciles de digerir y de asimilar, frescos de temporada y que resulten apetecibles. Hay que destacar los que contienen alto contenido en grasa, una gran cantidad de sal, azúcar o esté muy condimentado. Es preferible elegir alimentos de elaboración casera frente a los alimentos precocidos o elaborado industrial, ricos en grasa y azúcares. Los alimentos y preparaciones recomendables, los purés en los que se pueden incluir una gran cantidad de verduras como las sopas, caldos, ingredientes también como el pollo, hortalizas, pescado, las compostas de frutas y pudín, el huevo, pescados no grasos para facilitar su digestión, los yogur, las natillas y los flan caseros. Todos ellos nos pueden ayudar a mantener una buena alimentación muy necesaria en esta situación. Recordar que la dieta sea variada para evitar dietas monótonas y prevenir carencias nutricionales. Cuando tenemos fiebre, el descanso es importante. Las personas activas deben de limitarse a la actividad, sin llegar, en cualquier caso, al reposo absoluto. Mi nombre es Cristina Corral. Nos escuchamos a la próxima.
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2: 7:47 a.m, 47 minutos, seguimos aquí en todas las mañanas y vamos a lo que se ha generado en la información deportiva y pues ahorita lo adelantábamos también, lo que dice el señor Azcárraga, porque está buscando llevar al Canelo al Estadio Azteca y revivir la hazaña de Julio César Chávez. Bueno, pues déjeme comentarle que el Estadio Banorte, popularmente conocido como el Estadio Azteca, puede volver a recibir una pelea histórica, y es que Emilio Azcárraga puso sobre la mesa una idea de que pues va mucho más allá de organizar una función de boxeo. Quiere llevar a Saúl Canelo Álvarez, y es que el inmueble más importante de nuestro país, y aprovechar pues su regreso para convertirlo nuevamente en un escenario capaz de recibir los grandes acontecimientos deportivos en México. La propuesta tiene un antecedente poderoso, y es que el Azteca no solamente es la casa de grandes noches de fútbol. En 1993 recibió a Julio César Chávez ante Greg Hogan, y aquella función se convirtió en uno de los acontecimientos más espectaculares de la historia del boxeo. La pelea reunió a más de 130 mil espectadores y convirtió el inmueble en un gigantesco escenario pues de boxeo. Ahora Azcárraga, bueno, considera que aquella experiencia puede servir como punto de partida para una nueva etapa, y es que el empresario habló de la posibilidad de que el Canelo pelee en el estadio y de aprovechar lo aprendido para buscar otros acontecimientos deportivos que, bueno, que permitan que el inmueble tenga una vida más amplia que el fútbol y los conciertos. Álvarez es una de las mayores figuras del boxeo mundial y una pelea suya en México tendría una dimensión distinta a cualquier otra función. Además, existe una historia pendiente. En el año 2018, Azcárraga ya había abierto públicamente las puertas al estadio, pues al Canelo, al considerarlo a este jalisciense como el peleador mexicano más importante del momento. Bueno, Chávez derrotó a Hogan por nocaut técnico en el quinto round, pero el resultado deportivo quedó acompañado con una cifra que todavía forma parte de la historia del inmueble, y bueno, más de 130 mil personas presenciaron aquella noche Este combate se convirtió en el Azteca en un escenario de boxeo de dimensiones excepcionales. Tres décadas después, la pregunta es inevitable. ¿Puede el Canelo provocar algo parecido? Y es que el valor estaría en demostrar que el inmueble puede albergar acontecimientos deportivos de primer nivel, esto pues que sea más allá del fútbol. La última pelea del Canelo en Jalisco fue el 6 de mayo del año 2023, cuando enfrentó a John Ryder en el estadio Akron de Guadalajara, y bueno, pues Álvarez ganó por decisión unánime y defendió sus títulos mundiales de peso supermediano. Pero esta no es su última pelea profesional. Después de aquella noche en Guadalajara, Canelo volvió a Las Vegas para enfrentar a Yermel Charlo en septiembre de 2023 y después de a Jaime Munguía y a Edgar Berlanga, esto en el 2024. En el 2025 peleó contra William Skull y bueno, posteriormente enfrentó a Terence Crawford en Las Vegas, y el 13 de diciembre del 2025 Crawford ganó por decisión unánime. Pues ahí está la propuesta de Azcárraga de llevar al Canelo a este estadio y, por qué no decirlo, revivir este gran acontecimiento como se vivió en la pelea de Julio César Chávez. Esto ya hace un buen de tiempo. Ya veremos si se concreta y veremos qué tal esta pelea. Vamos a otra información. Platiquemos del Cruz Azul. Oye, pues va a tomar acciones legales contra youtubers por insultos a sus jugadoras. Bueno, el club de Cruz Azul anunció que tomará acciones legales contra los youtubers que, bueno, emitieron comentarios misóginos y ofensivos hacia las jugadoras celestes tras la derrota de 10-0 frente al América en la Liga Febril BBVA. En un comunicado, el Cruz Azul calificó de expresiones de Santiago Domínguez como violencia contra las mujeres. De acuerdo con la Ley General de Acceso a una Vida Libre de Violencia, ¿no? Y es que además aseguró que no se vinculará con los creadores de contenido ni con las empresas que los financian, respaldando jurídicamente a sus futbolistas de esta liga femenil. Bueno, a Cruz Azul indicó que se reserva el derecho de tomar las acciones legales correspondientes, tanto civiles como penales, para que se sancione conforme a derecho a este tipo de conductas. Además, el club ha tomado la determinación permanente de no vincularse con Mike Máquina del Mal y las empresas que los financian. Bueno, el club insistió que se ha desplegado una serie de medidas de protección y va a ofrecer total respaldo jurídico en caso de que se decida proceder legalmente en contra de los probables responsables con conductas delictivas y generadoras de violencia. Bueno, pues es lo que se ha estado comentando acerca de esta situación del Cruz Azul, y aparte acepta las críticas, pero no la violencia verbal o física. Cruz Azul aseguró que siempre estará abierta a la crítica y al diálogo en términos deportivos, pero sí rechaza todas las expresiones de misoginia, homofobia y violencia de género en contra de cualquier mujer. Bueno, ahí está la nota que también se generó con respecto a este encuentro, a este partido, y que muchos sí hicieron algunos comentarios algo fuera de lugar. Pero bueno, hoy vámonos a otra información. Déjenme decirles que vayamos a información local en lo deportivo, y es que el primero de la semifinal es para Sultanes. Caliente de Durango cayó en su casa dos carreras a seis ante Monterrey, que bueno, finiquitó el noveno episodio. En esto fue el nuevo episodio, la afición se entregó a su equipo. El Volcán lució un lleno total en el primer partido de la serie de semifinales de la zona norte de la Liga Mexicana de Béisbol, en donde Caliente de Durango cayó 2-6 ante los Sultanes de Monterrey. El lanzamiento de la primera bola corrió a cargo del presidente municipal Toño Ochoa, para inmediatamente después arrancar con las actividades. Y bueno, Caliente de Durango fueron los primeros en romper el cero en el estadio Francisco Villa. En la parte baja de la primera, Esteban Floral, el batea, rodeado para la doble matanza, y en segunda base Gustavo Núñez a campo contra Johnny Hernández a primera base, y Víctor Mendoza con ello, Jonathan Villar anota el 1-0. pero los sultanes reaccionaron de inmediato, pues al abrir la segunda entrada, Omar Nevárez pega sencillo con línea a jardinero derecho, y es que Daniel Johnson, para que Mike Franco anotara el empate en el pues diamante caliente. Y bueno, pues en la misma entrada, en un lanzamiento desviado de Odris Esmer, pues Sócrates Brito anota para que con ello darle la voltereta en la pizarra y bueno, finalmente quedar el marcador, pues 2-6, esto a favor de los Sultanes de Monterrey. Ya veremos en este partido que está también ya por darse, a ver si logra los calientes, bueno, pues llevarse el partido. Bueno, pues vamos a otra información en cuestiones de deportes. Déjenme decirles que pues fortalece el Instituto del Deporte, pues se fortalece la formación deportiva en Durango. Las autoridades estatales impulsan el desarrollo integral de la niñez y juventud mediante la creación de nuevas academias y torneos de fútbol con equipos profesionales. Con el respaldo del gobernador Esteban Villegas, bueno, el Instituto de la Cultura Física y Deporte del Estado de Durango impulsa nuevos espacios de formación y competencia para niños, niños, jóvenes y mujeres, con el objetivo de ampliar las oportunidades para la práctica deportiva y fortalecer los procesos de formación, esto en el fútbol. El Instituto de Cultura Física y Deporte del Estado de Durango, quien dirige César Omar Cárdenas, trabaja en coordinación con el FC Juárez, pues con sede en Durango, para ofrecer diferentes alternativas dirigidas a la población infantil, juvenil y femenil. Bajo la visión del gobernador Esteban Villegas, de promover el deporte con una herramienta, que es una herramienta, bueno, para el desarrollo integral de la niñez y la juventud, bueno, pues el IED continúa generando espacios que permitan a las nuevas generaciones desarrollar sus capacidades deportivas en entornos organizados y también que sean, bueno, pues que sean seguros también. Ahí está, pues, estos espacios en los cuales, pues, serían muy importantes para el deporte. Bueno, vayamos a otra información rapidísimo, y es que la AAA, con la Parca, Pagano y el hijo del doctor Wagner, estarán aquí en Durango. La fecha se acerca y esto será el próximo 4 de septiembre, que se vivirá la lucha libre AAA. Con la Parca estará Pagano, Daga, hijo del Dr. Wagner, y Galano del Mal, y otros más. Será en el Palenque Durango, donde los amantes de la lucha libre podrán disfrutar de una función que promete gran nivel, pero sobre todo muchas sorpresas. Bueno, en la lucha estelar estará la Parca, Pagano y Daga, quienes, bueno, se enfrentan, pues tendrán al hijo del Dr. Wagner, Galano y del Mal, y también Mecha Wolf. Así que seguramente el público se tendrá que dividir para apoyar. Los Psycho Circus estarán presentes en la lucha semifinal, y bueno, el David the Clown, Murder Clown y Panic Clown no la tendrán nada fácil y se tendrán que enfrentar ante Sansón, Forastero y Arriero también. Bueno, ahí está esta nota para los que les guste la lucha libre. Esto se llevará a cabo, bueno, pues el próximo 4 de septiembre en el Palenque, esta lucha de la AAA. Bueno, son las 7:57, vamos a ir a una breve pausa, regresamos con las mañanitas. Si usted tiene a alguien que quiere felicitar el día de hoy, háganoslo saber a través del WhatsApp, aquí lo vamos a mencionar, y pues como es tradición, les estaremos enviando las mañanitas a todos los cumpleaños o todos los que festejan algo en especial el día de hoy. Vayamos a la pausa, regresamos en todas las mañanas.
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1: Buenos días, continuamos aquí en todas las mañanas, listos para enviarle las mañanitas a todos los que hoy festejan su cumpleaños onomástico o algo en especial. Así que nos vamos rapidísimo con las felicitaciones para la señora Rosy Villalobos, que cumple años el día de hoy, eficiente trabajadora de la Secretaría de Seguridad Pública. Felicidades. También felicitamos a la señora María Luisa Gallegos, cumple años el día de hoy. Carla Almanza Castillo, cumple años. Olivia Díaz Villalobos, cumple años el día de hoy. María Luisa Acosta Castrellón, que cumple años y es su onomástico. Felicidades. Álvaro Francisco Hernández Valenzuela, hoy cumple años. Felicidades. Andrea Medina Rodríguez, cumple años. El señor Luis Adilbar González en su onomástico, felicidades. Licenciado también Luis Ernesto Macías García en su onomástico, felicidades. Al contador público José Luis Hernández Chavarría, hoy en su onomástico, felicidades. Al licenciado Luis Ángel Martínez Díaz, también hoy en su onomástico, le mandamos una felicitación. Al ingeniero Luis Enrique Calderón Palencia en su onomástico, felicidades. Al contador público Luis Arturo Villarreal Morales en su onomástico, felicidades. Al señor Luis Jaime Quintana Herrera, también hoy en su onomástico, felicidades. Y también que nos hacen llegar a través del WhatsApp algunas felicitaciones y con todo gusto que se las vamos a compartir. Vamos a mandar una felicitación. Dice, buenos días, podría poner las mañanitas para Joel Cordero Carmona, que hoy es su cumpleaños, por favor. Con todo gusto lo felicitamos y las mañanitas también. Bueno, pues ahí están las mañanitas ya. Para todos los que hoy están cumpliendo años, hoy festejan su onomástico, también felicidades. Así que aquí están las tradicionales mañanitas en todas las mañanas.

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1: Son las 8 de la mañana con 11 minutos. Continuamos en Todas las Mañanas y vamos a lo que acontece aquí en nuestra capital, lo que está pasando aquí en Durango. Y bueno, piden reforzar la detención por alerta de huevo pirata, así como lo escuchan, luego de que se generó una alerta por la posible presencia de huevo pirata. Esto allá en el municipio de La Laguna, bueno, pues en la capital de Durango se exhortó a evitar compras en lugares no establecidos y a un costo demasiado bajo. Creemos que no va a llegar porque tenemos muy cerca la producción aquí en La Laguna. Entonces, si bien es cierto que viene demasiado barato, también hay un cierto riesgo porque no se sabe con exactitud en qué condiciones se produce pues ese huevo, ¿no? Hay que ver qué viene desde otros países, como es China, así lo declaró el empresario del mercado de abastos, Reinaldo Dosal. Dijo que el huevo que se produce en Durango es de buena calidad y los locatarios duranguenses pues la prefieren. Nosotros aquí en La Laguna tenemos una producción de excelente calidad y ahorita el precio está pues muy accesible, se puede decir muy económico, porque tenemos en cuenta que producir un kilo de huevo cuesta 20 pesos. Ahorita anda sobre los 29 a 30 pesos. Entonces creemos que no le va a pegar aquí a Durango. Siempre se prefiere más el huevo regional, inclusive el que el americano. Aunque reaccionó y reconoció también que es complicado detectar huevo pirata, por lo cual hizo un llamado a las autoridades sanitarias a fortalecer la detención, ¿no? La verdad, como no ha llegado a Durango, dice esta persona, que no hemos visto qué condiciones, pero simplemente es como cuando nos dicen que preferimos el huevo que ya viene en polvo. En Durango no, aquí estamos prefiriendo lo tradicional. Al ver la llama, la clara, las condiciones del huevo, yo creo que no vamos a pagar mucho aquí en Durango, sin embargo, hay que estar alertas. El llamado a las autoridades a que se apliquen y que la verdad investiguen y que chequen bien, porque no es posible que estén entrando este tipo de productos que pues son de primera necesidad y que el público sea engañado, así lo mencionó. Asimismo dijo que por el huevo falsificado no se pagan impuestos. Si un comerciante o avicultor de Gómez Palacio está traicionando a sus colegas, esto allá en su región, es lamentable lo que pasa, ¿no? Pero por eso insisto, las autoridades tienen que hacer su trabajo. Es un huevo que no ha pagado los impuestos, por lo cual tendría que reforzar la detención. Bueno, que tengamos una caducidad vigente, que no tenga mal olor ni mal aspecto, que al momento de que, bueno, vierte en el sartén, no esté aguado, que no se revienta la yema, todo eso pues tiene que ver. Tan solo el traslado que viene desde China hacia acá son muchísimos días como para que esté en buenas condiciones. Refirió que la caducidad del huevo es de aproximadamente 15 días y que en la actualidad el kilogramo cuesta 30 pesos, pero el pirata se podría comercializar hasta en 20 pesos. El llamado es para que no se consuma este huevo y que la gente conozca qué comerciantes durangueses pues sí están ofertando el huevo original y que no se deje llevar por los precios y que pues vaya, que no invade aquí el comercio en Durango el huevo pirata. Ya está el huevo pirata, imagínense, bueno, hay que tener mucho cuidado dónde comprar también y checar bien las condiciones de este producto. Bueno, vayamos a otra información. El Consejo Estatal Ciudadano pide mejorar estrategia de previsión de suicidio en Durango. Jorge Mujica señaló que ya suman 119 suicidios en Durango y 4 casos durante el fin de semana. Pidió una estrategia conjunta de previsión enfocada en jóvenes. El presidente del Consejo Estatal Ciudadano, Jorge Mujica Vargas, advirtió que Durango está perdiendo la batalla contra el suicidio luego de que la cifra de casos llegó a 119 en lo que va del año y se registraron 4 durante este fin de semana. Mujica Vargas apuntó que el caso más reciente corresponde a un joven de 24 años, situación que agregó, pues se vuelve a evidenciar la necesidad de fortalecer las acciones de previsión, principalmente entre la población joven del estado. Seguimos insistiendo en que este caso, que ese caso del Instituto de Salud Mental, que está a cargo de la doctora Carolina Herrera, nos involucre a todos. Hace falta que llevemos una acción conjunta, que pues los que tenemos pues algún interés a nivel de previsión de suicidios y sobre todo dirigido a los jóvenes, que estemos viendo que pues ha iniciado, que ha estado mucho el problema con respecto a esta situación. Entonces pues dice que se debería de involucrar todavía aún mucho más el Instituto de Salud Mental, sobre todo para los jóvenes. El presidente del Consejo Estatal Ciudadano lamentó que pese a los llamados realizados durante los últimos meses, todavía no se ha concretado una reunión de trabajo con los o las organizaciones y sectores interesados en participar en la prevención de suicidio. No ha habido reuniones todavía. No hemos sido convocados, tengo entendido que no, pero bueno, es un tema que las autoridades deben saber el porqué las cosas. Lo único que estamos diciendo es que queremos sumarnos a la autoridad. Consideró necesario establecer una estrategia conjunta entre autoridades y sociedad civil con una sola instancia responsable de coordinar las acciones. Esto relacionados con la salud mental y la previsión del suicidio, responsabilidad que sostuvo ya que pues está establecida en la legislación para el Instituto de Salud Mental. Aunque reconoció que a nivel nacional ha disminuido la incidencia en suicidios, esto en edades más tempranas, incluso entre niños, bueno, estimó que la situación exige un mayor esfuerzo de la sociedad y de las autoridades. Tenemos que hacer un esfuerzo como sociedad, hay una descompensación social y las autoridades también deben hacer su labor de prevención. Esto así lo declaró. Según las estadísticas registradas por el Instituto Nacional de Estadística y Geografía en su aparato de funciones registradas por suicidio por entidad federativa y causa, pues según sexo, serie anual de 2010 al 2025, bueno, Durango registró el año pasado 126 muertes, 100 del género masculino y 26 del género femenino, sin especificar pues el rango de edad. Yo me quedé que había una diferencia de 25 suicidios en la anterior cifra, ahorita van 119 y 4 sucedieron en este fin de semana. Entonces sí estamos perdiendo la batalla, sociedad y autoridades. Esto lo dijo Jorge Mujica Vargas, presidente del Consejo Estatal Ciudadano. Pues lamentable lo que sucede y sí se debería tomar un poquito más de atención en cuanto a la salud mental y sobre todo pues a los jóvenes. Pero bueno, ahí está este dato que sí es de preocuparse. Bueno, pues vayamos a más de las notas de carácter local, lo que se genera aquí en nuestro estado, en nuestra capital. Y bueno, insiste en inconsciencia de su madre Anabel. Bueno, Perla Muñoz pide que se haga justicia para que salga del penal. Agradece apoyo al proceso judicial. Y es que a 9 meses de la detención de Anabel, la mujer imputada por el delito de sustracción de un bebé en las instalaciones del Hospital Materno Infantil en la ciudad de Durango, y tras pues un tiempo de silencio por parte de su hija, y es que en redes sociales hoy volvió a cobrar relevancia para pedir su libertad. Perla Muñoz, hija de Anabel, retomó su presencia en las redes sociales luego que más de un mes de ausencia en su publicación dio a conocer que pues tuvo que realizar una pausa en la campaña pues a favor de su madre por indicaciones de la defensa. Bueno, ya han pasado 9 meses y mi madre sigue encerrada, siendo inocente, esperando cada día que se haga justicia para obtener su libertad, un proceso que lamentablemente lo ha hecho demasiado largo desde pues el día número 1, así lo expresó en su mensaje. La joven sostuvo que a lo largo de este proceso no se ha podido comprobar la pues culpabilidad de Anabel y aseguró que las pruebas presentadas en este periodo de tiempo pues han sido fabricadas. Una de las cosas que siempre he dicho y siempre diré es que no hay pruebas en contra de Anabel y las que presentan son pruebas fabricadas. Tuvo una detención ilegal en la cual sufrió tortura de la fiscalía y lleva una carpeta fabricada. Esto así lo denunció su hija. Perla agradeció a las personas que pues le han brindado el apoyo durante este proceso judicial y adjuntó un mensaje hecho por Anabel en el cual se puede leer gracias a todos sobre un lienzo de tela bordado en mano. Cabe señalar que Anabel y la otra implicada, Carla Daniela, permanecen recluidas en el Centro de Reinserción Social número 1 de la ciudad de Durango, en lo cual pues continúa el proceso, este proceso legal. pues veremos también en qué termina todo esto. Y bueno, vayamos a otra orden de ideas. El miércoles llegará, en cuanto al clima, déjenme decirles que este miércoles llegará a Durango una jornada que podría sentirse tranquila durante buena parte del día. Y bueno, pues el pronóstico cambia hacia la noche, aunque se esperan varias horas de sol y ambiente cálido. Las tormentas eléctricas aparecerán en el cierre del día, o sea, hoy por la noche seguramente. Pues para este miércoles 19 de agosto, Durango tendrá un día con mañana fresca, tarde cálida, lluvias muy marcadas hacia la tarde-noche. Esto en algunas regiones. La ciudad de Durango alcanzará una máxima cercana a los 30 grados centígrados, mientras que la comarca lagunera se mantendrá como una de las zonas más calurosas, con temperaturas de los 36 grados centígrados. En la ciudad de Durango, el miércoles arrancará con temperaturas cercanas a los 15 grados durante las primeras horas. Hacia la tarde, el termómetro alcanzará alrededor de los 30 grados centígrados, con cielo soleado o parcialmente soleado durante buena parte del día. Sin embargo, el pronóstico marca tormentas eléctricas hacia las 20 y 21 horas, por lo cual la respuesta corta es sí, podría llover, pero principalmente hacia la noche. Para la comarca lagunera, en municipios como Gómez Palacio y Lerdo, el ambiente será más pesado. El día iniciará con temperatura cercana a los 24 grados, mientras que por la tarde alcanzará una máxima de 36 grados. Y bueno, en esta región no se esperan varias horas de sol y sin señal importante de lluvias en el desglose consultado. Por lo cual, el calor será el principal factor a considerar, y es que en el norte y centro del estado, como Santiago Papasquiaro, se prevé una jornada fresca por las mañanas y cálida durante la tarde. Las temperaturas rondarán entre los 14 y 29 grados centígrados. Bien, pues ahí está parte de la información del clima, por si usted tiene algunos planes que realizar el día de hoy. Ya por la tarde-noche se esperan algo de lluvias. Bueno, aumenta hasta el 53% el precio del huevo en agosto. El precio del huevo registrado hace unos días en precios se incrementó de hasta el 53% durante la primera quincena de agosto. Esto convirtiéndose en uno de los productos de la canasta básica con mayor aumento en este periodo, de acuerdo con comerciantes y consumidores. Juanita Sandoval, vecina del poblado 5 de Mayo, comentó que la alza de la la tomó por sorpresa al acudir a realizar sus compras en un excampo deportivo. La semana pasada compramos huevo y pues de repente ya estaba 10 pesos más caro el kilo. Nosotros llevamos por lo general dos carteras para que nos duren poco más de una semana y sí, salió más caro. Comerciantes señalaron que durante julio el kilogramo de huevos se comercializa entre 20 y 24 pesos y bueno, en fruterías y tiendas, mientras que en algunos expendios al mayoreo lo ofrecen desde 17 pesos. Sin embargo, en lo que va de agosto el precio aumentó de manera considerable y en los expendios especializados pues el kilogramo se vende alrededor de 27 pesos, mientras que en fruterías y tiendas está alcanzando un precio de los 29 a los 33 pesos. Con base a esto, con base a estos precios, el incremento oscila entre el 43 y el 53%, dependiendo del establecimiento donde se adquiera este producto. Pero bueno, ¿qué le podemos hacer? Tenemos que comprarlo, es de los alimentos que más utiliza pues uno en la cocina, junto con los frijoles, la papa, el chile, el tomate, la cebolla. Esto lo agregó Juanita Sandoval. Bueno, pues algunos comerciantes advirtieron que el precio podría registrar un nuevo aumento conforme avance el regreso a clases. Esto debido al incremento de la demanda de este alimento, que actualmente ronda los 33 pesos por kilogramo en diversos establecimientos. Bueno, así el precio ya del huevo, y pues veremos cómo se van dando las cosas en cuanto a otros aumentos también, a las tortillas seguramente también. Pues bueno, mantiene encerrada la secundaria número 3. Ayer platicamos acerca de este conflicto que se mantenía en esta secundaria y se lamenta que docentes que apoyen al director quieran usar a los alumnos para manifestarse. Docentes de la escuela secundaria número 3 mantienen el paro de labores y reiteraron su exigencia de que sea destituido el director de este plantel, Héctor Carrera Escobedo. Además, acusaron que un grupo un grupo pequeño de maestros pretende involucrar a los estudiantes en un conflicto que corresponde únicamente al personal de la institución. Liliana Nava Galindo, delegada de la sección de 220 del Sindicato Nacional de Trabajadores de la Educación, la CENTE, señaló que la demanda de destitución sigue firme y aseguró que pues no dará marcha atrás hasta obtener una respuesta de las autoridades educativas. Esto para que, bueno, pues ya no siga cerrada la escuela y que se solucione el problema. La representante sindical lamentó que los docentes que respaldan al director estén utilizando las redes sociales para convocar a los alumnos a manifestarse en una marcha a su favor. Como son minoría, bueno, pues ahora buscan que sean los estudiantes quienes salgan a defender al director cuando este es un conflicto entre trabajadores de la educación y el directivos también, expresó Nava Galindo, y que reconoció que el director no apoyó su candidatura para encabezar la delegación sindical debido a que su esposa formó parte de la planilla contraria. Sin embargo, sostuvo que las diferencias actuales no obedecen a este proceso, sino a inconformidades que desde hace tiempo ya existían entre el profesor docente, y es que agregó que anteriormente no se había realizado manifestaciones porque la delegación sindical respaldada por el director ya existía pues temor a posibles represalias. Afirmó que tras el cambio de representación sindical, los maestros decidieron hacer pública su inconformidad. Finalmente, informó que la solicitud formal para destituir al director ya se fue entregada a la Secretaría de Educación del Estado, y bueno, además de notificarse a la dirigencia de la sección 12 del CENTE para que tenga conocimiento del conflicto de pues que prevalece en esta institución. Pues bueno, veremos también a ver qué termina esta situación que se está viviendo en esta secundaria. Bueno, pues vamos a comentarles que algunos restaurantes optaron por subir costos de menús. Fíjense, bueno, después de varios meses en los cuales se privilegió la pues contención en los incrementos al precio de diversos productos de la canasta básica, bueno, finalmente algunos restaurantes locales tuvieron que optar por incrementar el costo de los menús. Sin embargo, pues a decir del presidente de la Cámara Nacional de la Industria de Restaurantes y Alimentos Condimentados, filial Durango, Jorge Luján, se hizo pensando en el menor afectación posible. Bueno, expuso que para contrarrestar la difícil situación económica que se registra en Durango, se había recurrido a diversas estrategias para no tener un incremento tan alto en los costos, ya que pues eso impacta al consumidor. No tenemos o no tendremos a bajar precios, más bien lo que tendremos es hacer promociones, tal vez un 2x1, podemos observar por ahí, podemos tal vez dar un 10, un 15% de descuento, pero pues comentábamos al principio del año, cuando tenemos el problema de la inflación y la subida de precios, pues tenemos que cambiar la carta para que, bueno, también no represente un costo bastante elevado. Sin embargo, reconoció que en algunos casos se ha tenido que recurrir a esta medida para pues seguir operando. Hay restaurantes que ya han incrementado precios, lo hemos visto pues en esta semana, la semana anterior la pues fluctuación de la canasta básica va en aumento, y entonces siempre hay pues estos pendientes, y pues estimó que dichos aumentos han sido de un 10% en términos generales. El representante de la CANIRAC dio a conocer que de los 170 propietarios de restaurantes afiliados, la gran mayoría se mantiene operando pese a las dificultades económicas. Sin embargo, durante los últimos meses se ha registrado algunos cierres, y en este año, bueno, tenemos 4 cierres nada más, y pues más tenemos al lado positivo de ingresos de 45 restaurantes, sin contar con la próxima delegación de que se va a desarrollar en Lerdo, que con ello pues van pues ahorita 22, así lo indicó. No obstante, anticipó una baja en las ventas durante septiembre, un comportamiento que suele presentarse de manera tradicional en dicho mes, por lo cual ya analiza estrategias para incentivar más bien el consumo y enfrentar la temporada de menor actividad. Pues ahí está también el aumento en algunos restaurantes, esto debido a la alza, en este caso platicábamos hace un momento del huevo, y pues obviamente se tiene que reflejar en el aumento en algunos restaurantes. Bueno, vamos a otra información, y es que visas se usan para generar presión. El gobierno del estado, pues el gobierno de Estados Unidos ha utilizado el retiro de visas como una estrategia para la negociación de otros temas, así lo estimó el presidente del Consejo Coordinador Empresarial, Raúl Montelongo, La verdad es que el gobierno de Estados Unidos ha utilizado esta medida como presión para otros, pues en temas políticos seguramente, y creo que hay muchos mexicanos que no tienen ningún tema raro y que aún así han sido pues afectados en su visa. Hay personas que simplemente van a tramitar una visa de manera normal y se les ve pues negada esta visa. La verdad, muchos argumentan y pues que personas que realmente iban a conocer, iban a pasear, iban a buscar un tipo de inversión o algo, se les ha negado este documento, por lo que consideró que es una herramienta que se ha venido utilizando para generar presión, como es el caso de los aranceles. Bueno, sin duda, creo que es una de las herramientas que Estados Unidos utiliza junto con aranceles para otros propósitos políticos. Y descartó que en Durango haya empresarios afectados por este motivo, pero sí la ciudadanía general, sabemos que pues no hay nadie que haya caído en este supuesto pues que le nieguen a uno la visa, pero dentro de la sociedad mucha gente que la verdad tiene su residencia en México y que tiene la estabilidad que no va a otra cosa más que a pasar pues una vacaciones o irse a divertir a Estados Unidos, en algunos casos se les niega la visa y es la situación por la cual muchos dicen que se trata de una situación política. Bueno, veremos qué es lo que también sucede con esto de las visas. Lo que sí es que tenemos que ir a un corte comercial muy breve. Regresamos, estamos listos para llevarles la información del obituario también. Regresamos en todas las mañanas.
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1: Seguimos en la información y vamos a la sección del obituario por parte de Funerales Hernández. Nos comentan que falleció María Cháidez Nevares. Sus honras están pendientes, se despide en el Panteón de Oriente. También comentarle que falleció Julio Hernández. Sus honras serán en el Templo de Nuestra Señora de Lourdes. A las 2 de la tarde se despide en el Panteón Valle de los Sabinos. Falleció José Ángel Romero Díaz. Sus honras serán en el Templo de San Juanita de los Lagos. A las 11 horas se despide en el Panteón del Nayar. También déjenme decirles que falleció Rodrigo Rodríguez Fraire. Sus honras en la iglesia San Marcos Evangelista, en el fraccionamiento San Marcos. A las 12 horas se despide en el Panteón de Oriente. También decirle que falleció el sastre Mario Pérez Campa. Sus honras en el Templo de Fátima. Y será el día de hoy, 19 de agosto, a la 1 de la tarde, se despide en el Panteón Garrido. Ahora vayamos a lo que nos dan la información. Velatorios Garrido, nombre falleció, José Jaime Rodríguez, de edad de 67 años, se vela en la capilla 2 de Velatorios Garrido, Matriz, 5 de febrero, en la zona centro. Sus honras están pendientes. Falleció Estela Beltrán Hernández, la señora Estela Beltrán Hernández, de 76 años, se vela en la capilla 4 de Velatorios Garrido, en Matriz 5 de febrero. Sus honras serán hoy miércoles 19 de agosto a la 1 de la tarde, será en el Templo Expiatorio del Sagrado Corazón, se despide en el Panteón Garrido.

0: Teresa Sarmiento Benítez, de 23 años, se vela en la capilla 6 de Velatorios Garrido, matriz 5 de febrero. Sus honras están pendientes. Falleció Mari Meraz Gurrola, de 77 años. Ella se vela en la capilla Palermo, en Velatorios Garrido, sucursal Casa Lomas, Boulevard Durango 404, fraccionamiento Lomas del Guadiana. Sus honras hoy miércoles 19 de agosto a las 10 horas. Será en el Templo Analco y panteón será en cremación. Falleció Hermelinda Hernández Cigarroa, de 73 años. Se vela en la capilla 1 de Velatorios Garrido, sucursal Canatlán, Independencia 210, en la zona centro, allá en Canatlán, Durango. Sus honras hoy miércoles 19 de agosto a la 1 de la tarde en el Templo de San Diego de Alcalá, y se despide en el panteón del municipio de Canatlán. Falleció Juan Antonio Andrade García, de 55 años. Se vela en domicilio conocido, locación Cerro Gordo, municipio de Canatlán, Durango. Sus honras hoy jueves, mañana jueves, perdón, 20 de agosto a las 11 horas, se está despidiendo en el panteón del lugar. También decirles que falleció Ofelia Aldaba Pánuco, de 76 años. Se vela en domicilio conocido, está en la locación El Tronco, municipio del Mezquital, Durango. Sus honras hoy miércoles a las 3 de la tarde en el Templo Sagrado Corazón de Jesús, en la locación del Troncón, Mezquital, Durango. Se despide en el panteón del lugar. Falleció Ismael Fernando Murillo Montoya, de 35 años, se vela en domicilio conocido, locación Morcillo, Durango. Sus honras hoy miércoles a las 3 de la tarde en el templo del lugar, en el panteón, también se estará despidiendo del lugar. Decirles que falleció Pedro Juárez Quesada, de 66 años. Se vela en calle Francisco Villa, colonia Máximo Gámez. Sus honras están pendientes. Falleció Jonathan Sarabia Sarabia, de 21 años. Se vela en domicilio conocido de la colonia Buenavista, locación del Salto, municipio de Pueblo Nuevo. Sus honras están pendientes. Hasta aquí es el obituario. Nosotros continuamos con más después de esta pausa.
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1: Patti Chapoy contó manteniendo la forma en la que vivió los abucheos durante el concierto de Cristian Castro en el Auditorio Nacional, reconociendo el derecho del público para expresarse. La periodista incluso culpó a Cristian por lo ocurrido, pues contó que el cantante la presentó ante el público como la dama de hierro. Hazme favor, recordó Patti Chapoy entre risas, asegurando que los abucheos que recibió no los tomó de manera personal. Y es que el pasado viernes 14 de agosto, cuando Cristian reveló en concierto la presencia de Patti, el público estalló en abucheos. Si bien hubo algunos aplausos entre los presentes, también fue evidente que Patti no fue bien recibida entre otra parte del público. Al respecto, la titular de Ventaneando defendió el derecho de los fans de Cristian a expresarse, aun cuando esto no la afectara. A lo largo de su trayectoria profesional, Patti Chapoy se ha visto envuelta en un sinfín de polémicas, muchas de ellas marcadas por sus comentarios y opiniones en Ventaneando. Sin embargo, muchos atribuyen la respuesta negativa de los fans de Cristian Castro a la última controversia que tuvo lugar en el vespertino. Y es que desde hace semanas, los conductores del espacio informativo no han podido dar vuelta a la página en torno a los comentarios de Pedro Sola. Durante una de las emisiones, el presentador expresó su desagrado a la presencia de perros en espacios públicos y agregando que dan ganas de darles carne envenenada. Desde entonces, el conductor es quien ha cargado con mayor parte de la cancelación en redes sociales. Sin embargo, usuarios no descartan la funa a Patti Chapoy, a quien señalan por reírse a los comentarios de su compañero y no haberle puesto un alto en el momento. Frankie Muniz se despidió de Hayden Panettiere con emotivo mensaje luego de que se confirmara el fallecimiento de la actriz el domingo 16 de agosto a los 36 años. Él comenta: me entristece mucho enterarme de lo de Hayden. Tuve la oportunidad de trabajar con ella en muchos proyectos y siempre lo pasé de maravilla. Frankie Muniz, conocido por interpretar a Malcolm en el del medio, compartió en Instagram una fotografía junto a Hayden y recordó los distintos proyectos en los que coincidieron durante su juventud. Frankie Muniz subió una fotografía al lado de Hayden en donde le dedicó un emotivo mensaje recordando las veces que trabajaron juntos, pues cabe recordar que ambos compartieron créditos en más de una ocasión. Frankie también destacó los recuerdos que conserva de la intérprete de Héroes y Nashville. Tengo muchísimas historias y recuerdos maravillosos con ella. Espero que descanse en paz. La relación profesional entre Frankie y Hayden se remonta a Malcolm en el del medio, donde Panettiere interpretó a Jessica, una joven que apareció en 4 episodios entre 2003 y 2005, y su personaje tuvo una relación particular con Malcolm y Reese dentro de la serie. Hace unos días, Aitana Derbez debutó como bailarina en el concierto que dio su mamá, Alessandra Rosaldo, con Sentidos Opuestos. Esto en el Auditorio Nacional. El momento se volvió viral y por ese motivo, Victoria Rufo, ex pareja de Eugenio Derbez, fue cuestionada en una reciente entrevista. Por medio de redes sociales, fueron publicados varios videos del debut de Aitana, hija de Alessandra y Eugenio. En este concierto, las imágenes generan una peculiar reacción entre las estrellas de telenovelas y obviamente le preguntaron a Victoria Rufo. Después del debut de Aitana como bailarina, la actriz Victoria Rufo, ex pareja sentimental de Eugenio, concedió una entrevista que fue retomada por Imagen Televisión durante la plática, fue cuestionada sobre las críticas que ha recibido la menor. En ese sentido, la protagonista de las telenovelas, La Madrastra y Corona de Lágrimas, aseguró que Aitana Derbez está en la peor edad ya que están muy feitos. Victoria Rufo explicó que es una edad bastante fea para los menores. Para no entrar en más polémica, Victoria señaló que si la hija de Eugenio y Alessandra canta, baila, está perfecto que sus padres la apoyen. En los espectáculos, Liz Vázquez.
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2: Ocho de la mañana, 49 minutos, y continuamos en todas las mañanas y vamos a la sección policiaca. Vamos a ver qué pues se ha generado en estas últimas horas en cuestiones de seguridad. Y bueno, comentarles que trágica volcadura en la autopista Durango-Torreón. Este accidente sucedió la madrugada de este martes en donde 2 personas perdieron la vida, lamentablemente. Bueno, 2 personas originarias de la ciudad de Durango
3: perdieron la vida durante la madrugada de este martes luego de que en el automóvil en el cual viajaban sufrió una volcadura sobre la autopista Cuencamé Gómez Palacio. Las víctimas fueron identificadas como Tomás González Larreta, de 51 años, de ocupación comerciante, y Brenda Teresa Sarmiento Benítez, de 26 años, quienes tenían su domicilio en la capital duranguense. El accidente ocurrido aproximadamente a las 2 de la mañana de este martes 18 de agosto a la altura del kilómetro 117 en la citada autopista, esto pues en las inmediaciones del distribuidor vial Yerbanís, municipio de Peñón Blanco. Bueno, Tomás conducía un automóvil de la marca Chevrolet línea Aveo 2023, esto en color rojo y con placas del estado de Durango, mientras que Brenda viajaba como acompañante. Según la información recopilada en el lugar, un testigo que circulaba por la misma carretera observó que el Aveo aparentemente viajaba a velocidad elevada y en determinado momento su conductor perdió el equilibrio, o más bien perdió el control, salió de la cinta asfáltica y posteriormente volcó. La fuerza del accidente provocó que los dos ocupantes salieran proyectados del automóvil y de este automóvil y quedaron sobre la carretera. Automovilistas que pasaban por el sitio solicitaron la ayuda a través del número de emergencia, por lo cual cuerpos de auxilio se trasladaron hasta este lugar. Al realizar la valoración de las víctimas, se confirmó que ambas habían perdido la vida debido a las graves lesiones que sufrieron. El automóvil terminó volcado aproximadamente a 5 metros de la cinta asfáltica, y es que personal de servicios periciales realizó el levantamiento de los cuerpos y ordenó su traslado al servicio médico forense para la práctica de la necropsia correspondiente. Elementos de la Guardia Nacional quedaron a cargo del accidente por tratarse de un tramo de carretero de que le corresponde a lo federal. Ahí está pues este lamentable accidente, y pues ahora vayamos a esta información. Un joven terminó hospitalizado y tuvo que ser sometido a una cirugía luego de que fue atacado con una navaja cuando presuntamente intentó auxiliar a uno de sus vecinos que era víctima de un robo. El lesionado fue identificado como Gerardo Atanasio Rodríguez, el de 28 años, quien permanecía internado en la clínica número 1 del Instituto Mexicano del Seguro Social, esto aquí en la ciudad de Durango, donde su estado de salud fue reportado como estable. Según lo relatado por este propio afectado, bueno, aproximadamente a las 4 horas, esto del domingo 16 de agosto, se encontraba afuera de su domicilio en el fraccionamiento Haciendas del Pedregal, cuando observó a varios sujetos que presuntamente estaban robando pertenencias en uno de sus vecinos, a quien conoce como el Caritas. Gerardo decidió avisarle a su vecino sobre lo que pues estaba ocurriendo. Sin embargo, en ese momento, el grupo integrado aparentemente por jóvenes de entre 18 y 20 años comenzó a agredirlo a golpes. Durante el ataque, uno de los involucrados sacó una navaja y lesionó en varias ocasiones a Gerardo, quien posteriormente fue auxiliado por sus familiares y trasladado al IMSS, al cual ingresó cerca de las 5 horas. Debido a la gravedad de las lesiones, el joven fue pues intervenido quirúrgicamente y posteriormente trasladado a piso, y es que presentaba una herida de aproximadamente 13 centímetros en el abdomen, además de otras lesiones punzocortantes a un costado derecho. El caso fue reportado a las autoridades durante el mediodía del lunes 17 de agosto, por lo cual personal investigador acudió al hospital para entrevistarse con el lesionado y recabar información sobre pues esta agresión, con la finalidad de establecer la identidad de los responsables. Bueno, en otra información, pues una mujer fue víctima de un asalto dentro de un negocio ubicado en la colonia Jardines de Cancún, esto aquí en la ciudad de Durango, donde un sujeto pues amenazó con un cuchillo y logró apoderarse de dinero en efectivo y tarjetas. El atraco ocurrió aproximadamente a las 17 horas del lunes 17 de agosto en un establecimiento, que se localiza sobre la calle Guadalajara, cerca del cruce Irapuato, y es que según la información recopilada, este ladrón utilizó un arma blanca para someter a la afectada y durante este forcejeo le provocó una lesión en la mano derecha. El sujeto, que se apoderó de aproximadamente 9,000 pesos en efectivo, además de varias tarjetas de propiedad de la víctima, para que, bueno, posteriormente escapara del lugar, la mujer señaló que no logró recordar las características de la vestimenta del responsable. Tras el reporte del robo, se dio aviso a las autoridades para iniciar las investigaciones correspondientes. Pese a la herida que sufrió en la mano, la afectada manifestó que no requería atención médica. Pues así los asaltos se han disparado bastante aquí en nuestra capital, los asaltos en negocios y pues a personas también, y pues debería de ponerse un poquito más enfocado la seguridad en las calles, la policía. Bueno, también decirles que le roban el carro y le quitaron la batería. Un automóvil que había sido robado durante la madrugada de lunes fue localizado horas después por su propia dueña a unas calles de su domicilio. Está en el fraccionamiento Hernández de la ciudad de Durango. Este reporte fue realizado aproximadamente a las 10:30 horas del lunes pasado, luego de que Sandra salió de su vivienda ubicada en la calle Mina y descubrió pues que su vehículo ya no se encontraba donde lo había dejado estacionado. Se trata de un vehículo de la marca Nissan, línea Sentra, modelo 1995, color gris y con placas de circulación GCI-751-C, el cual permanecía estacionado durante la noche afuera de su casa de la propietaria. Bueno, la afectada indicó que desconocía la hora exacta en la cual ocurrió este robo, ya que fue hasta en la mañana, que bueno, cuando se percató de que su automóvil ya no estaba en su lugar. Antes de la llegada de los agentes investigadores, bueno, Sandra decidió recorrer por su cuenta las calles cercanas de esta colonia con la esperanza de encontrar la unidad. La búsqueda tuvo resultados y sobre la calle Picacho se encontró su Sentra abandonado. Al revisarlo se dio cuenta de que únicamente la batería pues ya no la tenía, se la habían robado sin reportar otros objetos faltantes. La propietaria se hizo cargo del automóvil y manifestó que no presentaría una demanda posformal por el robo. Hasta el momento se desconoce quién o quiénes tomaron este vehículo durante la noche y posteriormente lo dejaron abandonado a pocas calles del lugar. Me digo que los robos se han disparado bastante. Bastante que tener, pues ya mucho cuidado. Muy bien, pues llegamos a la parte final de este su espacio de noticias. De, como siempre, agradecerles su compañía aquí en todas las mañanas. A nombre del titular de este espacio, José Luis Chávez Peinado y Miroslava Román, les agradecemos su compañía y desearles un excelente miércoles. Vamos a antes una pausa y regresamos para ya concluir este noticiero.
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0: En este momento, las 9 de la mañana en punto, y estamos concluyendo este su noticiero de todas las mañanas. Recomendarles que pues sigan en la frecuencia del 98.9, la XEDU, la que le gusta a usted, con la programación que tenemos para ustedes. Por supuesto, también a través del 103.7, la mejor FM, y en el 101.3, en Exa FM. Sigan en la programación que siempre les tenemos para todos ustedes. Excelente. Por nuestra parte es todo. Gracias. Que pasen un excelente miércoles. Hasta el día de mañana.
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0: ustedes, bienvenidos a la cabina de la Mejor FM. Esto es la gozadera con la chula. Hoy nomás, iniciamos con todo, con ese fondillo. Andamos sin línea, pero bien, bien, bien. Cualquier cosa en el... ¡Ay, ay, ay! ¿Cómo están? Vamos a iniciar con todo en esta mañana de miércoles ya, mitad de semana, ombliguito de semana. Del ombligo para abajo viene lo mejor, lo chido. Entonces, ya tengo bastantes mensajes. Hoy se levantaron muy temprano, Se levantaron temprano, mandaron el mensaje tempranote y demás. Muy bien, me encanta, porque tengo muchos mensajes. Ahí ya todos los dejé en visto ya. ¿Por qué? Porque necesito ver, hay algunos mensajitos que llegaron a la misma hora. Entonces, vamos a hacer aquí un pequeño, pues ahora sí que de Team Marín, a ver cuál va a ser. ¿Por qué? Porque hoy es la tercia de ases, ya lo dijo ahorita este viejo, el cual nos dice qué onda. A ver, ¿qué, mijo? ¿Qué? ¿Qué pasó?
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0: Perfectísimo, entonces son tres artistas, tres invitados el día de hoy y usted decide cuáles van a ser. Entonces me dice, ¿qué onda? ¿Cuál dice usted? ¿Qué invitado? ¿Cuál le parece mejor? Y así de fácil, así de sencillo, nos vamos a escuchar a estos tres artistas, ¿ok? Dice, chula, ya son las 9 y no te escucho. No te oigo, chula. Pero ya, ¿verdad? Ya me oíste. Aquí ando, precioso. Ya lista, puesta y dispuesta. ¿Qué dice? Buenos días, mi chula. Excelente miércolitos. Aquí los jotaiteros de Joga Granjas presentes. Un saludazo para ti, para el viejoto de Motomán, para el palomo del Alvin, para Doña Patrulla y para Don Dólar. ¿Nos podría regalar un combo mañanero, por favor? Un chiflido para Motomán. Para Don Dólar. Un cállese, señora, Doña Patrulla.
2: ¡Cállese, señora!
0: Y dos ponte a jalar para el Alvin.
3: Ponte a trabajar, huevón.
0: Fíjate que sí, les pusimos falta ayer, pero nos vino a chismear el Javis. No es por decirte, ¿verdad? Pero el Javis nos vino a decir que todavía estaban dormidos. Entonces, pues bueno. Bueno, ¿ok? Dice, buenos días, señora chula. ¿Hoy qué, señora? O sea, sí, pero no. Hola, buenos días, chulita hermosa, preciosa, excelente. Fin de semana, ¿cómo? ¿Cómo que fin de semana si apenas estamos en miércoles? Miércoles. Ayer fue miércoles por la tarde y tú que no llegas ni siquiera a nuestra seña. Chula hermosa, buenos días, excelente miércoles. Miércoles. Oye, tengo bastantes mensajitos de los artistas invitados, ¡Santo niño! ¿Qué vamos a hacer? ¿Por cuál nos vamos a decidir? A ver, tengo desde las... Fíjate, desde las 8:40. ¡Ay, Dios santo! Tercia de ases. No, hombre, mijo, ya llegaste bien tarde, Bien tarde. Tengo como 20 mensajes antes de ese. ¿Qué hacemos? Hay algunos que sí se repiten. Ok, hay otros que no, ya por lo que voy viendo. Pero por lo pronto este es el que se repite bastante y nos vamos a ir con este invitadazo del día de hoy. Es Montes de Durango.

0: Ahí están los tres invitados de esta mañana: Montes de Durango, el Commander y Don Antonio Aguilar. En esa tercia de Ases ya está cantada. No necesita votar, no necesita decirme deja Montes, deja no sé quién, deja no sé cuándo, porque ya está cantada la tercia. Con eso estamos iniciando en esa mañana. Es Montes de Durango, el Commander y Don Antonio Aguilar. Tres invitadazos de lujo en la tercia de Ases. Buen día, dice contigo. Tiempo, a ver si no me ganan. Fíjate, se puso buzo caperuso, dijo aquí dice, puedes invitar a Grupo Libra. Hoy te ganaron, mijote, te ganaron, gachote también acá al mijote que estaba pidiendo el vale. No, hombre, mijo, pues se le duerme el mensaje, es acá de volada al WhatsApp de la mejor, porque acá apenas ando viendo los mensajes, y eso porque me andan marcando por el WhatsApp, acuérdense que no traigo línea ya. Cualquier cosa ahí en la Conasupo, porfis. Buen ombligo de semana, chula. Saludos desde el taller Mikenoix, el taller de acero inoxidable. Saludos al maestro Llamas, Tocayo, Danilo, Neutro y el Nico, el Chaparro. ¿Cómo que hay una competencia acá del Llamas? ¿Cómo que hay dos Llamas? ¿Cómo? ¿Qué pasó? Déjate esas de presentación, Fierro Fly, no batallen, mi chula. Simón que sí. Jalo. A ver qué dice acá, mi chula, ponte la de vestida de color de rosa, porfa, ¿ok? Hola, buenos días, chula hermosa, la tercia está cantada y está maravillosa. Fíjate que sí, está chida, siento que se va a poner bueno el programa. Bueno, siempre, ¿verdad? Siempre y cuando le agarres el hilito al programa, se pone chido.
1: Es mi chula, que el consentido, ¿quién es? Ya tú sabes. Y sí, aquí el primero fue uno, y jálense.
0: Chula, puedes poner la de quiero saber de ti, con un saludo para el taller de afilado Contreras. Contreras, ponte a trabajar para el Martín, Yael y el Elier. Ay, alguien dijo Elier. Mi chula, la del Commander, yo me quiero casar. Ah, no, yo me quiero más. Por favor, no, hombre, si te digo. Me traicionó el subconsciente.
2: ¡Qué rollo, chulita! ¡Muy buenos días!
0: ¡Buenos días!
2: Oye, no se armó, pero sí se armó. ¡Qué chida! Eso es tan bueno, está bien.
0: Ok.
2: Aviéntate con... con la que quieras, mi chula.
0: Ok,
2: esos
0: perfecto.
2: Esos vatos cantan perro todos.
0: Ya sabes.
2: Y luego, oye, con eso del que están dando de baja las líneas, ya van a volver a reabrir correos de México, chula.
0: Así es.
2: Ya va a haber cartas. Ahí te mando una carta luego.
0: Porfis, ya también va a estar ahí abierta la Conasupo, ahí en Cuaute, en la caseta, qué padre, ¿verdad? Era eso, bueno, no sé si le tocó a usted, pero de que iban a tu casa y, oiga, le van a marcar en 10 minutos fulano. No, hombre, ahí iba uno, hecho la mocha, dice, bebé, aún te recuerdo y no te olvido. Ande, ese Josué Rentería, no, hombre. Gacho cucaracho, si ustedes dicen que yo no contesto en quién sé cuántas horas, este hombre, el Josué, me manda un mensaje allá a cada avenida de Obispo. Ahorita le voy a contestar y de una vez le voy a poner Feliz Navidad porque ya no va a aparecer hasta quién sabe cuándo. Saludos a Leslie y Allison, que aquí andamos en la capital, te quiero, no me olvides. No, hombre, pues y tú, mijo. Tú pareces el IMSS. A ver, ¿qué dice acá? ¡Buen día, Don Antonio! Simón, ya se armó con esa, ¿eh? Ya se armó. Mi Josué Rentería, precioso. Te mando un besote y gracias de verdad por estar en sintonía. Y no te olvido. Tú tampoco me olvides a mí, ¿eh? Así que nos vamos a ir con la presentación. Tal cual. De estos tres invitados de lujo en esta tercia. Es Montes de Durango, el Commander y Don Antonio Aguilar. Son las 9 de la mañana con 17. Iniciamos con todo. ¡Con Toño!

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0: de la mañana con 32 minutos. Gracias por seguir en La Gozadera en ese miércoles tercia de haces. Tenemos tres invitados de lujo. Es Montes de Durango, el Commander y don Antonio Aguilar. Las dos cruces del Commander, caballo patas blancas de Antonio Aguilar y Montes. Quiero saber de ti, porfas, mi chula. ¡Ah, caray! ¡Ah, caray! ¡Ah, caray! Todo eso, precioso. Saludos a los de Pedro Vélez. Te escuchamos a diario. Y dos, ponte a trabajar para Lando Félix.
1: Ponte a trabajar, huevón. Ponte a trabajar, huevón.
0: Saludotes a la gente preciosa de Pedro Vélez. Gente chambeadora, saludotes, gracias.
2: Buenos días, mi chula.
0: Hola, buenos días.
2: Aquí reportándome, Todos los días le escucho, pero no había tenido chancita de mandarle mensajito. Pero aquí andamos, okay.
0: Ya saben, me parece.
2: Me podría complacer con la canción Anillo Grabado de Antonio Aguilar.
0: Tome tu favorzote.
2: Saludos a toda la bandera. ¡Ánimo, ánimo!
0: Mi nombre grabado, tómalo y póntelo. Y el sí, o sea, pero con Antonio Aguilar, porfa. Chula, la de fiesta en la playa del Comandorzón.
3: Mi chula, ahorita que haya oportunidad, nos pones la de fiesta en la playa del Commander.
0: ¡Ufas!
3: Pa' que huele que cuá.
0: Simón, que sí, jalo, jalo hasta cuando dice empuje. Buenas noches, mi chula bella. ¿Me puedes mandar un combo, gozadero? Claro, por supuesto, irá.
1: Vete a trabajar, huevón.
4: ¡Cállese, señora!
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0: ¿Y sabes qué? Falta uno aquí en este combo. Falta uno, así, chido. Espérame, déjatelo encuentro. Yo digo que
6: Pobre cosita fea.
0: El pobre cosita fea. Pobre cosita fea. A ver qué dice acá. Dice, porfa, para el taller MG, taller San Carlos, taller Se Mamó y Montacargas Express. Para la secretaria Lupita, porfa, de Montes. Adiós, mi amante, del Commander, fiesta en la playa. Y de mi padrino, Antonio Aguilar, el chivo. Las tres juntas, porfa. Hoy. Atentamente, el loco de la cuadra, Popeye el Marino. Ok, perfecto. Acá, ¿qué dice?
7: Chulita, chulita.
0: Ra, oye, ra, chulita. Ra. Ah.
7: Porfa, la rolilla de Busca Otro Amor del señor Antonio Aguilar. Esa rola está bien chicles de bola, mi chula. Oh, chicles de bolita.
0: Ya está, perfecto. A ver qué dice acá.
3: Ay, pon unos tres de esos del cosita fea, por favor, a Motomami, mi chula.
6: Pobre cosita fea. Pobre cosita fea. Pobre cosita fea.
0: Ahí está. Buen día. Buenos días, hermosota. ¿Cómo estás? ¿Cómo va tu día, chiquita? Pues fíjate que va excelente. Magnífico. Maravilloso. La neta, 10 de 10. 10 de 10. Gracias por no poner a Firme. Soñé eso, chula, ¿a poco? Ahorita voy a poner una de Firme, así como con la dona. Con la dona, la neta, y soporta. ¿Me podrás poner la rola del Commander? Suelta tu pelo, porfas. Claro que sí. Claro que sí. Ahí lo mando con todo el gusto del mundo. Ya se la sabe. Ya se la sabe, mijote. ¡Ánimo! ¡Ánimo! Andar con toda la actitud como debe ser, ¿eh? Nada de renegar, nada de drama, nada de enojarse, nada de andar triste, nada de nada. Nada de nada. ¿Ok? Vamos a andar con Toño. Con Toño y Lupi. Y Lupix. Con Toño Gaitán o Toño Roldán. Ya no se sabe, ¿eh? Ahora son los dos Toños dando las noticias. ¿Qué onda? ¿Qué onda? ¿Qué onda? ¿Qué onda? Dice, me faltó mandarte tus besotes, mi amor. Vámonos, ¿qué húbole? ¿Eh? ¿Cómo cuántos estará bien? Oye, el otro. Dice, ánimo, pechocha. ¿Un beso o qué? Válgame Dios. Amanecimos besucones. Amanecimos intensos. Amanecimos. Y son dos, ¿eh? Son dos. Y son, llevan el mismo oficio y el mismo nombre. ¿Qué pasó aquí? ¿Están jugando con mi mente o qué onda? ¿O están mandando el Marco, mensajes de otro número nomás para decir que Simón, que unos besotes? Y luego acá dice, ¿un beso o qué? Para tu taxista favorito, el Marco Antonio. ¡Ay! Ok, perfecto. A ver, ¿qué dice acá? ¡Quiero saber de ti, chula! Pero de Montes. Bueno, también. ¡Vámonos, pues!
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0: No, y en serio, cántela bien.

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0: Ya son las 9 de la mañana con 46 minutos. Que no se le haga tarde en este hermoso miércoles. Ya 19 de agosto del 2026. Estamos con todo en esta mitad de semana. El día está ya caluroso, Ya está sabrosito, ya está saliendo el solecito. Está como para echar una lavadora. Está como para andar ahí barriendo el patiecito. Como para andar chambeando afuera también. Pero como que se antoja así un tepachito, ¿no? Una rusita, ¿no? O algo así. Buenos días, chula. Saludos para el Terian. ¡El Terian! Y el Ratillas de Gas Durango con la canción del taquicardio del Commander, por favor, sote, ya sea perfecto. Noches tenebrosas de Don Antonio y un combo, por favor. Un combo de todo. De Toño. Ahí está, Ira. Ira nomás.
1: Huevón.
2: ¡Cállese, señora!
3: Pobre cosita fea.
4: Dios mío, señor, sálvame.
0: Ahí está, chulita, me puedes complacer con la canción de Lástima. ¡Qué lástima de Montes! Saluditos a todos, los escucho todos los días. ¿Cómo me haces reír con tus ocurrencias? ¡Ay, ya ves cómo es esto! ¡Ya ves cómo es esto! Que de repente uno se suelta la greña y dice, ¡una rusa, chula, por favor! ¿Tomarla, hacerla, recibirla o qué onda? ¡Ay, Dios mío! ¡Cálmate, por favor! ¡Cálmate, por favor! Dice, ¡hola, chula, caballo, a la San Lucero! Please, please, please, please. Ok, ya está. Y luego, la de amor famoso, chula, dedicada para ti, chiquilla. Chiquilla cariñosa, me traes atarantado. Quiere, quiere, quiere, quiere, quiere, quiere, quiere. Ok, perfecto. Vámonos, pues. Que pienso en ti, dice Montes de Durango. Recuerden los tres invitados de esa mañana: Montes de Durango, el Commander, y Don Antonio Aguilar en la tercia de Haces.

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1: Ya son las 10 de la mañana con un minuto. Gracias por seguir en la tercia de Haces. Es la segunda horita que estoy con ustedes. Así que, ¿qué onda? ¿Vamos a pasarla chido o mejor nadota? Dice acá, chula, eres mi amor famoso, mi amor vanidoso, que escucho en la radio, que sale en la tele. No, no salgo en la tele, mijote. No salgo en la tele, dice. Esa canción de Firme fue dedicada para el que no le gusta Firme, nomás pa' él. Todita, todita. Sí, demuéstrales quién manda, chula piciosa. Que no vengan con sus lloriqueos de que Firme no. Bonito día. Mi Noemí preciosa. Te mando un abrazote. Gracias de verdad por estar en sintonía. Acá dice mi chula, póngame la de Montes, las mulas de Garame, de Don Antonio, el hijo desobediente, y del Commander, la que más le guste, mija. Ándale. De a trenzas, ok. Hola, buenos días, te encargo la de Busco Otro Amor. Esa es la que tengo pendiente justamente, tengo pendiente la de Busco Otro Amor. Y luego acá de Montes, El Camino Tepehuanes, y del Commander, El Taquicardio. Fíjate nada más, también tengo pendiente la de... No se te vaya a olvidar mi rola, chula. ¿Cuál es, oye? ¿Cuál es? ¿Me lo puedes volver a mandar, porfa? Porque resulta que el teléfono decidió actualizarse. Bueno, los dos teléfonos dijeron, hoy vamos a actualizarnos. Y me borró todas las conversaciones. Entonces, porfa, si me pueden recordar su rolita, se los agradezco de corazón, ¿ok? Hola, buenos días, chula. Buenas, buenas. Dice, buenos días. Ah, ok. Noches tenebrosas, perfecto. Ándele, gracias. Gracias, gracias. Chula, muy buenos días. De Grupo Firme, la de Luna. Simón, que sí. Porfis, recuérdame tu rolita. Ah, ok, perfecto. Te lo agradezco, gracias. Ahí la mando, ¿eh? Ahí la mando, aguántame. Y luego tengo pendiente también el chivo. El chivo. Perfecto, hola, buenos días. A ver, mijote. Mijote, andas bien, andas. Bueno, ya no voy a decir nada. Pero qué bueno que acá en el WhatsApp de la mejor sí puedes escribir, Qué bueno, qué bueno. Entonces, vámonos a la música. Eso está a cargo de Montes de Durango. Es El Camino a Tepehuanes. Recuerden los invitados: Montes, Commander, Antonio Aguilar.

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0: los cumpleaños del día de hoy. Un abrazo grande, grande, y que la pase espectacular. En especial para Alicia Rodríguez Alanís, que cumple años. Dice, dile que la queremos mucho, gracias. Ahí de parte de su hermana, porque dice acá 10 pesitos de mañanitas para mi hermana Alicia Rodríguez Alanís, que está cumpliendo años. Así que ahí está esta hermosa cumpleañera. ¡Buenos días! Puedes poner la rola Flor del Río de Montes, gracias. Ok, perfecto. A ver, acá dice El Chivo Prohibida y Camino a Tepehuanes. Son las mías. Ok, perfecto. A ver qué dice acá de este lado. Buenos días. Ah, no, pues así le hacemos. Así le hacemos, Simón. Ok, gracias, gracias. No escuché nadota, Mari. Nada, nada. A ver, acá dice, buenos días, mi chula. Un saludo para el camión 147 y 149 de Aguas del Municipio. Para el Ire Punch, para Don Beto, el Roco, el Chelo, Jibis, el Rorro. Para Adrián el Tocayo y Leonel el Comandante, que andan con todo en el bacheo por todo Durán York. Ok, perfecto. Hay un puente a trabajar para Gibran el Rorro. ¡Ay!
1: A trabajar, huevón.
0: Chula, mándale un combo a Carrufas, por favor.
1: Ponte a trabajar, huevón.
2: ¡Cállese, señora!
3: Pobre cosita fea.
4: Dios mío, señor, sálvame.
0: Ahí está. A ver qué dice acá. ¿Oílo?
5: Chula, mi chula. Ahorita en una oportunidad nos podrías complacer con la de La Cruda de mi padrino Tony Aguilar, por favor.
0: Ok, perfecto. Chula hermosa, ¿me podrías poner la rolita de Qué Falta Me Hace Mi Padre de mi tocayo? Claro que sí. Buenos días, un saludito para Toño el Flaco. Saluditos para el patroncito chulo de los Yeseros. A ver si picha las cocas. Ok. Chula, chulísima, muy pero muy buenos días. Excelente miércoles tarde, pero sin sueño. ¡Chuluta! Fíjate, fíjate. ¿Será muy temprano? No, hombre, se andan escribiendo bien bonito, mi Bayolede. ¿Qué onda? Para echar la lloradita, ¿me puedes poner la de canción del Commander, Descansa, mi amor? Con mucho amor para mi ángel hermoso Jesús. Hasta el cielo. Abrazos y bendiciones. Bye, TQMMM. Ya está, perfecto. Me parece excelente. A ver, ¿qué dice acá? A ver, una rolita de Montes. Espéreme, Espéreme, como en los buenos tiempos, ¿ok? Y luego tengo pendiente la de El Chivo. Entonces, nos vamos a ir con esto, que está a cargo de los tres invitados de esta mañana. Es Montes de Durango, el Commander, y Antonio Aguilar. Dice, no hombre, sí que ando muy mal. Bueno, ahí te mando tu rolita, ¿eh? Ahí te mando. Buen día, podría mandarle un ponte a trabajar para el Guacho y el Chifus de Sodesa, transportación, por favor. Ok. Ahí le va.
1: Ponte a trabajar, huevón.
0: Vámonos, pues. Se llama Como en los Buenos Tiempos. Es Montes de Durango, Commander y Antonio Aguilar presentes en la tercia de Haces cuando son las 10 de la mañana con 23 minutos.

0: Ya son las 10 de la mañana con 32 minutos. Gracias por seguir en la tercia de ACE. 618-233-2010. ¡Hora! No hagan llorar tan temprano, dice. Eres una ingona, mi chula. Gracias. Primeramente, buenos días y pues agradecerte que estás al aire a pesar de todas las broncas. Por amor a tu trabajo, por todos los gozaderos que siempre a veces sin saber, nada más te queremos al aire, pero no sabemos todo lo que hay detrás. Una vez más, eres una fregona, chula, una gran locutora y una excelente persona. Muchas gracias. Gracias por esas bonitas palabras. Solo eso voy a decir. Muchísimas gracias. Gracias, y sí, no saben ni se imaginan todo lo que anda acá atrás del micrófono, pero aquí andamos, ¿eh? Yo aquí ando, yo aguanto todo. ¿Qué dice Mari?
1: Ay, sí, cierto, chula. Ya chequé el mensaje, no se grabó mi voz. Oye, para pedirte una canción de Antonio Aguilar, la de...
0: ¿De quién?
1: Canción de Antonio Aguilar, la de... tu amor y el mío. Ay, saludos, chula.
0: Ok, perfecto, ya está. Ya está, ya dijiste. Y les digo que quieren poner el sentimiento desde muy temprano, ¿eh? Dice, oye, chula, te encargo la de Solo dejé yo a mi padre de Montes, please. Ok, dice, a ver si se te cuela una fresa de Valentín Elizalde, la del pávido návido. Ok, hola, buenos días, chula, excelente mañana. Coincido con eso, eres una fregona, sabrá mi padre Dios. ¿Qué traerás en tu mente y corazón? Pero gracias por darlo todo por nosotros. Gracias. Gracias a ustedes por estar aquí al pie del cañón. Y por por todo. Por todo. Vámonos a la música. Llega Montes de Durango. Recuerde que a las 11 hacemos una pequeñilla pausa porque llegan los brujos. Los brujos.
2: Hola, chula. Buenos días.
0: Hola, buenos días. Están, al millonazo. ¿Qué onda? ¿Qué plan?
2: Ayer, por más que te buscaba, chula, no te hallé. Ayer me fui al béisbol.
0: ¡Béisbol! Ay,
2: no supe en qué momento nos retacaron tantas carreras. Pero bueno, estuvo padre. Está bonito día, chula, saluditos.
0: ¡Saluditos, millas! Es que, ¿sabes qué? Tú estabas en primera y yo estaba en tercera. O sea, prácticamente estábamos de orilla a orilla. Entonces, por eso no nos vimos. Pero, ¿vas a ir hoy o qué onda? Onadota, ahí nada más tuve la oportunidad de saludar a la Bere. La Bere andaba con todo el flow. Que dice, yo mañana ya hasta pedí el día, casi. Yo de que llego temprano el día de mañana, o sea, el día de hoy. Así que, pues bueno, vámonos a la música. Llega Montes de Durango, recuerde que es Montes, el Commander y Antonio Aguilar presentes aquí en La Gozadera.

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1: Se acabó el velorio. Dale con la palma. Ya son las 10 de la mañana con 45 minutos. Acabamos de escuchar ¿Qué falta me hace mi padre? De don Antonio Aguilar. Hola, chula, te encargo Lágrimas del corazón de Montes. Ok, perfecto. Un saludo para... A ver. Dice la del taquicardio. Ya la mandamos, Y un saludo a mi mamá que está lavando, porfa. Ok. Tállele. ¿Qué dice acá de ese lado?
2: Chula hermosa, cuéntame tus penas. Mi pecho es tu bodega. Achis. Aprovecha, chiquitita hermosa. Chao, chao.
1: Oy. Cámara. Aguántame, mijo. Y ahorita va a decir como Anita Hierba. Nada más no lo pongas al aire. Ya hasta que lo puse, una disculpilla. Bueno.

es bueno saber, ¿eh?, que tenemos un pecho para desahogarnos, un hombro, un algo, alguito, que pongan algo para desahogar. Hola, buenos días, chula, hermosa, preciosa, divina. Oye, la neta, sí, 10 de 10 tu programa y tú te las rifas siempre en todo. Bueno, al menos eso pienso yo. Pues más o menos, no creas que tú digas, uy, cómo se la rifa, pero sí, pues aquí andamos, ¿ah? ¿Eh? Que es lo importante. Hola, buenos días, chula, buenas, buenas, te encargo los frijoles saltarines para ponerle algo de ambiente, algo de ambiente. Simón, que sí, sí, jalo, jalo, jalo que sí, mira. ¡Ay! Solo. Bueno, a mí no me hagan porque

Ya vas a empezar. Ya me voy. Me voy a ausentar como 20 minutos. 20 minutotes. Ah, caray. Llegó mucha gente, ¿no? ¿O qué? Mande. Oye, vamos a tener como una pequeña pausilla de unos minutos. ¿Por qué? Bueno, pues porque llegan los brujos, ¿ah? Los voy a dejar con lo más nuevo de La Mejor FM y luego a los brujillos. Y ahí regreso. ¿Le parece? ¿Sí o qué? Pues bueno, por lo pronto nos vamos a ir unos 15 minutotes para que escuche los brujos. Y ya regreso, estás en La Gozadera.

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2: Quiero saludarles, mis hermanos de luz, mis hermanos de fe, a través de la radio en vivo, para entregarles ese mensaje de esperanza, ese mensaje de fe y además esa ayuda que usted necesita, esa orientación. Llámenos en este momento y reciba una lectura de las cartas del tarot y le vamos a decir sobre un pasado, un presente y un futuro. ¿Cuál es esa persona que le engaña y le traiciona? Aquí a través de esta prestigiosísima radio seguimos saludando a todas las personas que nos están escuchando, que ya están tomando la decisión de cambiar sus vidas, de recibir ese tratamiento, de recibir esa ayuda, de recibir esa orientación por parte de los maestros del grupo internacional. También quiero saludar a aquellas personas que ya nos han visitado, porque son miles de personas en diferentes partes del mundo donde hemos liberado todo tipo de males, todo tipo de hechizos, por difíciles que parecen, gracias a ese don tan bonito que hemos recibido, a esas personas que ya recibieron la ayuda, a esas personas que hoy están felices, que hoy están triunfantes, que hoy gozan de salud, de éxito, de una vida plena, de un hogar bonito, maravilloso. 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
2: Seguimos despejando dudas, seguimos orientando, ayudando a las personas que creen y tienen fe en el Grupo Internacional Fuerza Espiritual. Sí, bueno, ¿con quién tengo el gusto?
3: Sonia González.
2: Sonia González. ¿Fecha de nacimiento?
3: Enero 20 de 1965.
2: Enero 20 del 65. A través de las cartas del tarot, veo y percibo que esta llamada no es por ti. Aquí lo que tú me quieres es hablar de otra persona, un familiar o alguien cercano. ¿Es así o no?
3: Exactamente. Yo hoy no le voy a preguntar por mí, le voy a preguntar por mi esposo, porque a mi esposo desde enero de este año le ha venido sucediendo de que él trae cargando una enfermedad, maestro. Es una enfermedad que lo pone afónico. Tarda mucho para curarse. Lo ha visto los médicos, los especialistas, ya han hecho estudios y hasta ahorita no hemos podido dar qué es.
2: Aquí me marca que de un tiempo para atrás él discutió con un hermano por algo así como por un terreno, por una herencia. ¿Cómo es esto?
3: Sí, así es. Un terreno que era de su mamá, supuestamente se lo iba a heredar a él y no se lo dio. Un hermano lo reclamó.
2: Efectivamente, el hermano de tu esposo, influenciado por su mujer, se valieron de un brujo para ponerle un daño, para hacerle una brujería y por supuesto de esta manera destruirlo, enfermarlo, hacer que pues todo le salga mal, ¿no? Y que hayan muchos problemas.
3: Sí, sí, exactamente, que él no se siente a gusto, que él como que no duerme tranquilo, como que no se siente bien.
2: Te vamos a ayudar para liberarlo a él, para que todo cambie, Visítanos para ayudarte, vas a recibir esa consulta y por supuesto esa liberación.
3: Sí, gracias, maestra.
2: Gracias por tu llamada, que Dios te bendiga.
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2: Nosotros, estos científicos de la mente, estos mentalistas, videntes, un grupo de profesionales, está dispuesto a ayudarle, está dispuesto a entregarle esa solución. Cualquiera de los ministros y maestros del grupo Fuerza Espiritual, el grupo internacional Fuerza Espiritual, está atento esperando su llamada para brindarle esa voz de aliento, para brindarle una orientación, una solución eficaz y definitiva. Yo le garantizo que usted va a ser sanada, que usted va a ser liberado, que usted va a ser despojado de todo mal, que usted va a vomitar todo ese daño que le han dado a beber. Vamos a romper esas cadenas de ese hechizo, de ese daño, esa maldad, de esa velación, de esa brujería que le están realizando, de ese endongamiento, ese endulzamiento, ese rezo que le están realizando tal vez a través de una fotografía y usted no lo sabe. 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
2: En este día tan especial, tan maravilloso, estamos compartiendo con todos nuestros hermanos y tenemos llamada en este momento. Ah, bueno, acá me indican a través de interno que es un testimonio, es una persona que nos quiere dar un testimonio, unas palabras de agradecimiento y contarle también a todos las personas que nos escuchan, nuestros hermanos que nos escuchan, cómo fue su experiencia.
5: Bueno, yo los escuché en la radio. Después de varios días de estarlos escuchando, tomé la decisión de llamar primeramente y pedirles un consejo, una orientación.
2: Ok, comentémosle a las personas que nos escuchan cuál fue el motivo por el cual nos visitaste.
5: A mí realmente me daba mucho dolor de cabeza, no quería salir, me sentía cansada. Verdaderamente pues ya sin ánimos de seguir adelante.
2: Pero en ese momento eras un poco incrédula.
5: Sí, verdaderamente yo no creía realmente en todo esto que hablaban, yo escuchaba y pues no sentía esa pues confianza de poder creer.
2: ¿Y hoy cómo te sientes?
5: La verdad pues todo me cambió.
2: Dime una cosa, y en cuanto a ese salamiento que había, porque también había un salamiento en tu negocio, ¿qué pasó?
5: Pues realmente había sido un negocio que habíamos empezado pues con mucha alegría, con mucho esfuerzo, y en un principio pues nos fue muy bien, pero de un momento a otro empezamos a ir mal, las cosas, ya no se vendía lo que era lo de siempre, iban bajando. Cuando yo los escuché y tomé la decisión de acudir a ustedes para ver si era como ya lo último que nosotros pensábamos hacer ya antes de cerrar. Y la verdad, pues le doy gracias a Dios y a ustedes, porque a partir de ahí nuestro negocio volvió a funcionar. Hoy verdaderamente pues nos va mucho mejor que antes, estamos muy contentos y por eso la razón que estoy aquí, para decirles que realmente lo que ustedes hacen, lo hacen con mucho amor, con mucha ayuda, con mucha fe y pues les recomiendo que acudan.
2: Cuando nos visitaste, ¿te mostramos el daño?
5: Sí, yo lo vi y realmente pues hasta que no lo ve uno realmente lo cree, porque anteriormente uno no es capaz de creer todas esas cosas hasta que no las ve.
2: ¿Y en cuánto tiempo sentiste ese cambio para bien en ti?
5: No, inmediatamente yo vi el cambio, para mí cambió todo, mi dolor de cabeza desapareció, ese cansancio con el que estábamos siempre también se fue quitando y el cambio realmente fue un cambio favorable para todos.
2: ¿Qué le recomiendas a esas personas que nos escuchan, que tienen problemas y que aún no se deciden a tomar ese cambio, a tomar esa decisión, a realizar esa llamada?
5: Que no se esperen, que no lo piensen, que realmente son buenos resultados, que no se van a arrepentir.
2: Ok, muchas gracias por esas bonitas palabras, por ese bonito testimonio. Muchos éxitos en tu vida y gracias por tu llamada. Que Dios te bendiga.
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2: Y seguimos ayudando, seguimos orientando en el nombre del Padre, del Hijo y del Espíritu Santo, en el nombre poderoso de Dios, quien nos da esa sabiduría, quien nos llena de bendición. No espere a que sea demasiado tarde, mi hermano. No espere a que ya no haya solución, porque en este momento todavía hay una solución. Lo único que no tiene solución es la muerte, pero usted todavía tiene la oportunidad de cambiar, transformar, restaurar su vida visitándonos con la ayuda del Grupo Internacional Fuerza Espiritual, a través de un tratamiento especial, a través de una consulta privada y personal, a través de una lectura de las poderosas cartas del tarot. Vamos a descubrir qué está pasando en su vida, si ese problema, esa dificultad es causa de un mal postizo, es causa de una envidia. Nosotros le garantizamos que le vamos a mostrar el rostro de la persona que le está realizando este trabajo oscuro, que le está realizando esa misa negra, que le está realizando ese rezo, y vamos a realizarle un despojo, una liberación de todo ese mal, de toda esa maldad. Le vamos a hacer vomitar todo lo que le hayan dado a beber y que le está causando daño, que le quiere llevar incluso hasta la muerte.
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2: Y deseándoles las mejores bendiciones de nuestro Dios Todopoderoso, nuestro Padre Celestial, primeramente Dios como siempre, y la Virgencita de Guadalupe siempre también ayudando a esas personas, siendo ese canal de comunicación para con Dios, a todos los ángeles, los santos, los arcángeles que siempre te protegen de todo mal, de todo peligro, deseándoles esa protección, deseándoles esa bendición, deseándoles ese futuro mejor. Yo quiero despedirme porque ya se nos ha acabado el tiempo en nuestro programa, deseándoles lo mejor para este resto de día. Un saludo a la distancia a todas esas personas que nos estuvieron escuchando durante su programa, dirigido por este orientador, este servidor, este ministro de Dios. Que Dios los bendiga y que Dios me bendiga. Hasta una próxima oportunidad.
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0: Ya son las 11 de la mañana con 21 minutos. Seguimos en este miércoles de la tercia, tercia de haces. ¿Qué dice el bebé?
1: Buena mañana, mi chula hermosa.
0: Hola.
1: ¿Cómo le va?
0: Buenas.
1: Ombligo de semanita. Ahí le mando un saludo el bebote.
0: Ok.
1: Con todo mi corazón para usted, especialmente una canción de las que usted guste. Todas también bonitas.
0: Ok, perfecto.
1: Ahí para mi amor hermoso y un alteradón ahí para mi bebé, porque creo que salió alterado, igual que la mamá. Salió medio piratón. Sale Loranita Bernadá. Y
0: ya
1: para
0: está.
1: Las chicas de las haciendas. Ahí andamos, a millón. Chao, chao.
0: Chao, chao.
1: Y para mí también me dedica a mí.
0: Ok, perfecto. Buenos días, chula. Saludo para ti, para la gente de Pedro Vélez con la canción de Contrabando de Juárez de Montes de Durango. Ok, perfecto. A ver qué dice acá.
2: Ánimo, ánimo, delincuencia. Buen día, chula.
0: ¡Ánimo!
2: ¿Cómo andas? ¿Cómo andas?
0: Al millonazo, ¿qué onda?
2: Oye, ¿me puedes mandar un saludito para la Michelle? Que no hace caso, con unos tres ponte a trabajar.
0: Ay, esa Michelle.
2: Y un saludo para la Mairen, que no se
3: ponte
2: quiere
3: a trabajar,
2: peinar.
3: Huevón.
2: Bien a huevo nada.
3: Ponte a trabajar, huevón.
2: Ánimo,
3: ponte
2: ánimo,
3: a trabajar,
2: chula.
3: Huevón.
2: Un saludo para el Super Javis, que ha de andar bien crudo, bien crudo. ¡Ánimo!
0: ¡El Super Javis! Ok, perfecto. Ayer andaba con gente, te podría decir yo que importante, pero... Más que no. Mi chula, ¿puedes poner la de Tristes Recuerdos de Antonio Aguilar? Con saludito para Chilo. ¡Chilo! ¿Chilo Pechón? Buen día, ¿me puedes poner la de Concha del Alma de Antonio Aguilar? Y la de Sí, señor, yo soy de rancho. Un saludo al primo Pelón, ya está. Buen día, mi chula. ¡Buen día! Que siga pasando bonito miércoles. Ya está, gracias, gracias, gracias, gracias. Chula, ¿es cierto lo que dicen las redes sociales? Anda, mijo, ahorita andamos más quemados que los pies de Cuauhtémoc, ¿eh? ¡Ay, no, Dios mío! ¡Dios mío, esto se va a descontrolar! Dice una rola del Commander que nadie se acuerda de ella, pero es cultura general, la manda incumplida, ¿ok? Chula, ya pusiste la de Lágrimas Tontas, si no me la pones, porfa, ¿ok? Perfecto, dice, mi amor, mándame un chiflido para ti. Ok, perfecto, yo te lo mando, yo te lo mando. Vamos a mandarle un chiflido al Marco. Ahí está tu chiflido. Dice, hola chula, buenas, buenas. Dice, yo también me ando enterando de chismecito de ahí de contigo, ¿eh? Silencio, silencio. Dice, chula, manda saludos a la raza de Cuauhtémoc Durango, para la compañía de Reyes, para Chacho, el Gelacio, el Juancho, a la Pantera, con unas cumbias de chicos de barrio. Ok, perfecto. Ahí está, saludos para los que andan allá en compañía Reyes. Dice, ¿qué, chula, nada? Fíjate que sí te voy a quedar muy mal con los chicos de barrio. Más adelantito sí te los pongo, pero ahorita son tres invitados nada más. Es Montes de Durango, el Commander y Antonio Aguilar. Dice, sí o sí, que arda Troya de una vez. Suelten la sopa, no sean así, pasen el chisme, anda. Si tú supieras. Vámonos mejor a la música, vámonos a la música, se llama...

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que mueva la chapa. Oigan, ya son las 11 de la mañana con 43 minutos. 618-233-2010 es el número de WhatsApp para que me diga qué onda, qué plan, qué show, qué hay que hacer. ¿Qué hay que hacer? Traigo dinero, poquita paciencia y un chorro de sed. Dice, oye, ese chiflido no te lo conocía, chula. Está perrillo. Mira. Ay. Ahí está ese chiflidón. Buen día, chula, la de Antonio Aguilar. Imposible, saludos y bendiciones. Ya puse la de Tristes Recuerdos, ¿no, verdad? Me estaban solicitando la de Tristes Recuerdos, pero... a ver, recuérdenme. Recuérdame, aún me tengo que migrar. Si ya puse la de Tristes Recuerdos, se me hace que no, ¿verdad? Buenos, tototototototes días, chuchuchula, ¿cómo amanecimos hoy? Amanecimos rica, sabrosa, deliciosa, chupable, masticable y bien coqueta al mil de millón. La neta es que sí. ¿Qué dice? Lo primero que hago en mis mañanas es prender la radio y la chula con varita mágica alivia males, carga pila de fregazo y agarramos vuelo. Chula, gracias por esa buena energía que transmite. Dios la bendiga siempre. Gracias, mi chiqui, gracias. Saludos y bendiciones para todos los gozaderos, en especial para usted, chula. Dios la bendiga siempre. Un fuerte abrazote bien apretujado, TQMM. M, póngase una rolita de Antonio Aguilar, se llama La Cruda. Gracias. Ok, pero la de Tristes Recuerdos, ¿ya la mandamos o no? ¿O no? ¿O qué show? A ver, acá dice la de Por Favor No Cuelgue, chula. Simón, tengo pendiente esa rolita, aguánteme, ¿eh? Aguánteme. Dice, oye, hay una colaboración de Liberación y Montés con la de Enamorado de un Fantasma. ¿Se puede? Claro que se puede. Dice, no, chulita. Ah, entonces sí la pongo. Gracias, Violet. Buenos días, chula. Oye, ¿no puedes mandar Los Brujos a la Lupe? Estaría chicles, ¿eh? Chicles de bolita. Hola, buenos días, chula. No, aún no la mandas. Perfecto. Pues entonces, vámonos. Irá nomás. Señores, ese es un señor rolo. No, ¿eh? La neta es que sí. 10 de 10. Enamorado de un Fantasma, cuando son las 11 de la mañana con 46 minutos. En ese miércoles de la tercia de Haces. Oye, saludotes a Minayeli Luna, que ya está en sintonía. A Verito, ¿cómo están, muchachonas? ¿Todo bien? ¿Todo chido? ¿O qué onda? ¿Qué les falta? Oíla.

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2: Es mediodía. Hagamos un breve paréntesis en el trayecto diario de nuestra vida. Y elevemos al cielo una plegaria como muestra de gratitud.

0: El Señor es mi pastor y nada me faltará. En verdes praderas me hace reposar y hacia fuentes tranquilas me conduce para reponer mis fuerzas. El Señor me guía por el sendero recto. Así, aunque camine por cañadas oscuras, nada temo, porque Él estará conmigo. Su protección y bendiciones me dan seguridad y me guardan de mis adversarios. Su bondad y misericordia me acompañan todos los días de mi vida. Y en la casa del Señor moraré por años sin término.
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0: 12 del mediodía con 10 minutos. Ya pasamos el mediodía. Ya ahí la llevamos. Le avanzamos.
1: Hola, mi chula hermosa.
0: Hola,
1: la canción,
0: mi Lupita.
1: De Antonio Aguilar, la de Nadie es Eterno, por favor.
0: Nadie es Eterno.
1: Gracias, que tenga un
0: mundo.
1: Excelente miércoles. Oiga, y Manuelito Aguilar, ¿ya no viene a la radio o qué pasa con él?
0: Si viene, él llega a las 4:15 más o menos, que se van los brujos. A esa hora llega, mi Lupita, para que esté al pendiente. Para que esté al pendientón, el Manuel Aguilar presente en Se Dejó Venir el Rancho.
2: ¿Qué onda, mi chula? Buenas tardes.
0: Hola, buenas tardes.
2: Con épocas de sol de Montes, descansa mi amor del Commander. ¿Qué falta me hace mi padre? Padrino Antonio Aguilar.
0: Fíjate que ya pasó.
2: Saludos, buena tarde.
0: Ya pasaron dos rolitas de esas ya pasaron, la de Descansa mi amor y la de ¿qué me dijiste?
2: Descansa mi amor del Commander. Esa ya. Mi padre.
0: También ya pasó.
3: Oye, parece tómbola, oye.
0: Chula, ¿me podrás poner las mismas piedras de Montes? Porfas, doña Chula, válgame Dios. Fíjate cómo voy progresando. Primero mi amor, chiquitita, esto y lo otro, y ahora soy doña. Pues bueno, está mejor. Buenos días, pues ahora, ¿qué trae, mi chula? Usted sabe que aunque por momentos no mandé mensaje o no escuché la radio, aquí andamos siempre en sintonía de la mejor FM, y sabe usted que es la mera mera de la punta de la flecha. Espero de corazón que todo esté bien. Saludos cordiales para todos los gozaderos. Ánimo y alegría. Y mi canción, gracias al Mau. Oye, yo sí, yo ando al puro millonazo, la neta. Nada más que andan ahí haciendo sus quemones, casi quemones Durango. Y por eso la raza se preocupó, pero no, andamos aquí al millonazo. Andamos echándole todas las ganas como debe ser. Andamos bien y de buenas, la neta. Entonces, mi Mau. ¿Qué rolita vas a querer o qué? Vámonos pues con un clásico de clásicos del Montes. Mira. Y ¿te acuerdas de esa rolita? Hombre. Dejen, ya me voy para cantarla a todo volumen, ¿eh?

0: coming to the United States.
1: Ah, buena noche, oiga.
0: Are you coming from Mexico?
1: Así es, oiga, venimos de Culiacán, Sinaloa.
0: Again?
1: Otra vez, oiga, aquí andamos.
0: How do you guys do it?
1: ¿Cómo? No le entiendo, oiga.
0: ¿Cómo ustedes hacen para venir to the United States?
1: Chambeándole, oiga, como siempre lo hemos hecho, en el rancho.
2: Sí, señor, yo soy de rancho.

0: Hey, what's up, primo? Did you cross already?
1: ¿Cómo? ¿Qué dijiste? No te entiendo, primo.
0: Que si ya cruzaste, fool.
1: Claro, primo, ya cruzamos y ya se la pelaron los güeros de estos hombres. Ahorita lo veo allá, oiga.
0: All right.
1: Para seguir pisteando, como en el rancho, oiga.
2: En un racer o a caballo,

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1: Oye, ya son las 12 del mediodía con 23 minutos. Gracias por seguir en la tercia de Haces en este hermoso miércoles. Los invitados es Montes, es el Commander y es Antonio Aguilar. Dice, ¿qué está pasando? ¿Qué está pasando? ¿Qué te digo? ¿Qué te digo? Buenas tardes, mi chula hermosa, preciosa. Oye, ¿podrías ponerme una chanza? La de Malditas Ganas del Commander, por favor, sote. Gracias, chula. Excelente día, preciosa. Gracias, gracias, gracias. Y pues, ¿qué te digo? ¿Qué te digo? ¿Oílo? ¿Oílo? A ver qué dice acá de ese lado.
2: Martín, buenas tardes, un saludote para todos.
1: Ándale, me faltaba que me dijeran hoy Martín, hombre.
2: Soy de la banda,
1: ya
2: Martín.
1: Me dijeron doña, ya me dijeron ¿qué más? Mi amor fantasma, mi amor famoso, mi amor quién sé qué. Y ya, Martín, era lo único. Era lo único que me faltaba. Vámonos a la música. Llega Montes de Durango. Se llama. Se llama. Ahora sí, como el llamas. ¡Llamas! Me llamas. Y aquel vestido que nunca estrenaste. Oye, y el Super Javi.

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2: Ya son las 12 del mediodía con 34 minutos. Y acá anda un drama total, ¿eh? Un drama total, dice acá de ese lado. Oye, chula, ¿sí me vas a poner mi rolita o qué onda, mi amor? Porque llevo desde las 8 de la mañana pidiéndotela y no sale. Es que me pediste una rolita de Tropicalísimo Apache y ¿qué crees? Hay invitados. Hay tres invitados, entonces, pues bueno, y luego acá dice, por eso, y mi rola, ¿qué onda, mamacita? ¡Qué show! Ok, dice, Shula, ¿me puedes poner la canción de Te Casas de Río Grande hablando de dramas? Oye, fíjate que hay una cosa que yo les voy a confesar, chido, acá, porque para estos que me están diciendo mi amor y que mi rola y que, bueno, y que, bueno, y que, bueno. Pueden llevar todos los puntos del mundo. Pueden ir sumando poco a poquito para poder conquistar, puede ser el corazón de hielo de la chula, pues. Que... Pero nomás empiezan los dramas y pierden todos los puntos y hasta le restan menos 14, menos quién sé qué, menos no sé qué tanto, aguas. Aguas, dice, noche tenebrosas, por favor. Ahí voy. Dice, ya empezaron los reclamos, ¿verdad? Bueno, pues falta la mía. Ok, perfecto. Ya les dije, de todos los aspectos. Hacen drama y ya se les fueron todos los puntos que tenían.
3: ¿Qué onda, mi chula?
2: ¿Qué onda?
3: ¿Cómo estás?
2: ¿Qué show? ¿Qué plan? ¿Qué hay que
3: Buenas
2: hacer?
3: Buenas tardes. ¿No puedes poner una Antonio Aguilar?
2: Ajá.
3: La de... ¿Cómo se llama?
2: No sé.
3: Una, la que tú quieras. Lamberto Quintero. Okay. Y un saludo para el Raúl y para el Poncho Spain, que te escuchan acá de La Piedrera.
2: Ya está.
3: ¡Ah!
2: ¡Oilo! Oye, me vas a disculpar, pero ¿qué crees? La de Lamberto Quintero ya la mandamos. Entonces, hay una disculpilla de todo corazón. Dice... la canción que le pedía, ¿me la puede poner, por favor? Ahí voy, mi Lupita, ahí voy. Un saludo para el Pony... De parte de Sazarco, desde Canatlán, Durango, saludotes. Dice, ufas, entonces todos los puntos que llevaba mi chula los acabo de perder, así es. Así es, un drama, le baja puntos a todito, Bueno, conmigo. Yo no sé las demás, pero a mí si me hacen un drama o si empiezan de que es que esto, es que el otro, ay no, bye. Dice, ¿me pones porfa la de Lamberto el Quinturris? Ok, vámonos pues con la música. Llega Montes de Durango, se llama... Hoy empieza mi tristeza. Ya te vas, ya te fuiste. Son las 12:36, vámonos.

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0: última horita que sé con ustedes en la cabina de la mejor, así que aprovechenme. Estamos en esta tercia de ases. Es Montes de Durango, es el Commander y es Antonio Aguilar. Antonio Aguilar dice: ¡Chula! Las 4,000 pas de Antonio Aguilar. Saludos hasta Pánuco. Pánuco de Coronado, saludotes. Ave María Purísima, que se oye. Dice, chula, a ver qué te parece. Vendo cuadros. Soy Mayra, la persona que los quiere mucho. Mayra, saludotes, gracias, qué hermoso. Qué hermoso, dice, a ese de la piedrera lo estaban detonando. Ah, caray. ¿Cuál? La de Albur de Amor de mi Padre Santo, el señor Aguilar, ya se la mandé. Ahí está, quedó complacido. Dice, mi amor, quiero recuperar los puntos del Oxxo. Que mañana una cheves o qué, nomás no lo digas al aire. ¡Ah! ¡Ya lo dije! ¡Ya lo dije! Bonita tarde, mi chula, oye. Y el Chencho y el Andrés. Oye, sí es cierto. ¿Dónde andarán esos viejos? ¿Quién sabe, va? ¿Quién sabe? Dice Valentín de la Sierra, chula. De Antonio Aguilar, ok.
1: Sammy chula, aquí nomás para saludarte y escuchar mi voz de locutor aquí en la radio. Bueno. ¿Qué te creas? Ponte a trabajar, huevón, para el Daniel, que ahí viene tomando sombra aquí de un lado en el carro.
2: Ponte a trabajar, huevón.
0: Ok, perfecto, vámonos. Con el pasito duranguense. De Montes de Durango.
3: Y un saludo para el potrero de
0: Y un saludo para mi compadre Mario. La escuchamos, regreso.

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2: Y es la 1:19 p.m. Gracias por seguir en esta tercia de Haces, en este miércoles, en este ombligo de semana, en esta mitad de semana, en este... ¿qué? Pues ya, ya ahí la llevamos de aburridos, pero la llevamos en este 19 de agosto. Hola, buenas tardes, mi chula. ¿Me podrían mandar 3 ponte a trabajar para Andrés el Guapo, que anda trabajando en Carpintería Reséndiz, con la canción Para Todo el Año de Antonio Aguilar? Ok, perfecto. Ahí
3: ponte
2: le va.
3: Ponte a trabajar, huevón.
2: 1.
3: Ponte a trabajar, huevón.
2: 2.
3: Ponte a trabajar, huevón. 3.
2: Dice las 4,000 pas. Saludos a la gente del Pilar de Zaragoza, ya está, saludotes. Mira nomás, la rolita, las mismas piedras, pero no la misma gente, dice Montes de Durango. Es la 1:20 en la gozadera.

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Hoy estamos en la recta final de ese hermoso programa, así que nos vamos a ir rápidamente con los saluditos. Dice, hola chula, te encargo la del trato de muerte. Ah, hijo. Ok, perfecto, del commander, ya está, ya dijo. Es con los buchones, ¿ah? ¿Eh? Uy, esa rolota, ¿se acuerdan de esas rolas? De esas rolas intensas, de ese trato de muerte, Simón. A ver, dice acá, oye, te faltan las lagrimillas de cristal. Ya le pusiste lagrimillas tontas, pero te faltan lágrimas de cristal. De las lágrimas de cristal. Ya la mandé, ¿no? ¿O no? No, ¿verdad? No hemos mandado las lágrimas de cristal. ¡Olis! Mándale saludos al Super Javis y a Cerrajería Tamayo. Porque ya anda por ahí en niveles altos. No creo yo, no creo, la verdad. No, saludotes al Super Javi, saludotes. Saludos para el Tongo de Villa Montemorelos. Ya está, chula la de Te Voy a Esperar de Montes. Te voy a esperar, te voy a esperar, te voy a esperar. No es esa. Dice acá, sí, chula, buenas tardes. Lágrimas de cristal y arriba, Cerrajería Tamayo. Ya está, perfecto. Vámonos, pues. Hola, saludos para mi mamá Gris y mi papá Rodrigo, que andan en la chamba. Saludotes. Vámonos. Y luego nos vamos a ir con el trato de muerte. Y luego con otra que están solicitando de Antonio Aguilar, se llama

0: dueño, yo la vengo a consolar. ¡Véngase, mamá!
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3: 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Oiga, pues ya vámonos, ya vámonos. Es el momento que nos vamos de cabina. Fue un gusto, un placer haber estado con ustedes en este miércoles mañana. Es el día favorito de algunos, el jueves migajero.
4: Mi chula, hay un saludote para el maestro Jazarro que anda pendientote. Y ahí a ver si puede poner la rola de El Chubasco con Antonio Aguilar.
3: Hoy nomás.
4: No, mejor la de Debajo de los Laureles con Antonio Aguilar. Ahí estamos pendientotes.
3: Nos fuimos. Chula, excelente tarde. Mando saludos al buen Chelo, a Rocco, Beto, Pancho, a Leo y a Jibis. Andamos en las labores en aguas del municipio. Pura fuerza especial. ¿Qué hubo? Saludotes. Gracias de verdad por estar en sintonía y nos vamos. Nos vamos, los espero el día de mañana en punto de las 9 de la mañana, ¿eh? A las 9 en punto estamos aquí en La Gozadera para que se quede hasta las 2 de la tarde y luego ahorita de 2 a 3 en la música continua. A las 4 llega Manuel Aguilar y nos vemos ahí en el base. Si anda allá de aquel lado, allá, pues allá nos vemos. ¡Vámonos! Yeah. Cerramos con esta rolita de Valentín Elizalde, ahí porque la estaba solicitando el Marco. Y luego hace de que anda sentido y de que no sé qué y de que fue que vino. Dice, mi chula, un chiflido para el viejoto de Motomán, porfa, para cerrar bien. ¡Vámonos ahora sí! ¡Gracias! ¡Hasta mañana!
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0: Ya que pasó el furcio, pero no bailó, ¿va?
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0: Bueno, muchas gracias.
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1: 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Le diremos qué está influenciando en su vida para que le vaya tan mal, en el campo del amor, el dinero, en su salud. Recuerde que caras vemos, corazones no sabemos. Usted que ha visitado muchos lugares y no le han dado la solución, no me pierda la fe, la esperanza. 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
4: Y a todas las personas que están escuchando nuestro programa, que están escuchando las personas que llaman a dar sus testimonios, que llaman también en busca de esa ayuda y que ya tomaron la decisión, por lo menos de levantar el teléfono, hágalo usted también. ¿Qué espera? No espere más, no espere a que sea demasiado tarde. Me indican aquí en interno que ya tenemos una persona comunicada. Sí, ¿con quién tengo el gusto?
5: Ángel Sánchez.
4: Ángel Sánchez. Fecha de nacimiento, Ángel.
5: Julio 26 del 88.
4: Julio 26 del 88. Julio 26 del 88. A través de las cartas del tarot veo que últimamente muy acelerado, mucho temperamento, un temperamento fuerte. Además, muy celoso y posesivo.
5: Pues más que nada sí, me he percatado eso varias veces, pero...
4: En este momento es donde tengo que ser muy sincero contigo y, como dice un viejo dicho, el que las hace se las imagina. Yo te voy a decir algo, hijo de Dios, esa mujer con la que vives, una persona que te quiere, que te ama, es una persona que merece tu respeto, que además una persona que vale mucha la pena. Esta mujer no te traiciona, esta mujer no te engaña, es una mujer que de verdad está ahí para ti, que te ama y que te quiere. Pero por parte tuya sí veo otra mujer con la que tienes una aventura, una pequeña aventura.
5: Siento atracción más que nada por esa compañera o amiga, como le quiera ya usted llamar.
4: Y te voy a ser muy sincero, esta mujer no te conviene, esta mujer te quiere solo por interés y hasta se burla de ti a tus espaldas. Y lo hace con otro compañero de tu trabajo con el cual también molesta, con el cual también tienen un romance. Y con esto que te he dicho, hijo de Dios, dime una cosa, ¿aún quieres perder a tu mujer?
5: Pues no, no la quiero perder.
4: Bueno, te voy a ser sincero y la verdad es que aquí no veo daño, aquí no veo maldad, aquí no veo nada de brujería. Aquí el problema es de confianza, hijo de Dios. Es un problema exclusivamente de confianza. Yo sí te aconsejo que seas bueno con tu mujer, que la quieras, que la respetes. Es una buena mujer que vale la pena y no merece que tú pues la engañes de esa forma. Es una mujer que está contigo en las buenas y las malas. Así que no busques lo que no se te ha perdido, ¿ok, hijo de Dios?
5: Sí, maestro. Muchísimas gracias.
4: Gracias por tu llamada. Que Dios te bendiga.
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1: 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Vamos a estar haciendo esa lectura de cartas para poder descubrir, para percibir qué es lo que está pasando en su vida. Gracias a nuestro conocimiento, gracias a nuestra sabiduría, a las poderosas cartas del tarot y por supuesto gracias a Dios que nos permite poder llevar este mensaje, poderle dar esa solución, poderle dar ese tratamiento, poderle dar esa curación, poderle devolver a usted la paz, la tranquilidad, la armonía, la felicidad en su vida.
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4: Continuamos en este su espacio Caminos de Luz. Un saludo muy especial a nuestros hermanos que nos escuchan y que se están comunicando, como esta persona que ya tenemos en línea. ¿Sí, con quien tengo el gusto?
6: Mi nombre es Daniel Hernández.
4: Daniel Hernández. Fecha de nacimiento:
6: 4 de abril del 82.
4: Un hombre trabajador, un hombre que luchador en la vida, que trabaja duro, pero lastimosamente últimamente malgasta su dinero, no le rinde, está siendo influenciado por un amigo. Últimamente está llevando una vida de mucho despilfarro.
6: Sí, la verdad sí, mire que sí es cierto en eso, ¿eh? El dinero se me va muy muy rápido y sí, mi suerte es algo mala, podría decirse, señor.
4: Tú te la pasas diciéndole a tu familia que estás salado, que el dinero no te alcanza y sigues con ese cuento en tu casa, pero lo que pasa es que lo estás derrochando, lo estás malgastando, estás llevando una mala vida.
6: La verdad sí, el dinero me lo gasto rápido, sí es cierto. Y sí, cosas innecesarias.
4: Me duele decirte, pero tu mismo amigo te está velando para dominarte y así enceguecerte y de esta manera poderte explotar, como lo ha venido haciendo, poderte llevar a esa mala vida para que tú le gastes, para que tú lo invites, y lo que está haciendo es deslecharte. ¿Ok, hijo de Dios?
6: Sí, la verdad sí, de tomar, es cierto, todo tomando más frecuente. Sí, y la verdad que he tenido muchas discusiones con mi pareja sobre eso, sobre el dinero. La verdad, sí.
4: Bueno, este daño te lo dio en un trago, en una de esas salidas te puso el daño en un trago, hijo de Dios. Así que te vamos a esperar hoy mismo para poderte sacar ese mal, para alejar ese mal amigo que no te conviene y por supuesto puedas tener un hogar bonito, puedas volver a recuperar la confianza en tu familia, esa paz, esa armonía.
6: Ok.
4: Gracias por tu llamada, que Dios te bendiga.
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1: Recuerde que de maldad estamos rodeados. Son personas negativas, personas envidiosas, personas llenas de odio, de rencor, de maldad, que están dispuestas a atacar, a hacer daño y se valen de trabajos oscuros para destruir su vida, para arrebatarle su familia, para arrebatarle su dinero, para arrebatarle sus negocios, para que usted le vaya mal. Si usted cada día siente que va de mal en peor, que cada vez está más en la quiebra, su dinero no le rinde, no le fluye, le llega, pero se le va como el agua. Todo negocio que usted empieza a realizar en su vida siempre fracasa, siempre falla, nada le sale bien, sus socios le traicionan, su jefe siempre le miente, sus empleados le engañan, le roban. Tenga mucho cuidado, mi hermano, tenga mucho cuidado, mi hermana, porque usted puede estar siendo víctima de un hechizo, una maldad, una brujería. Siempre llegan aquí algunos hermanitos y hermanitas que han llegado a nuestro consultorio, tristes, agotados, cansados, angustiados, cargados de dolor, de desesperación, de tristeza. Me dicen, mire maestro, no sé qué hacer, siento ganas hasta de suicidarme, porque no encuentro una solución, nada me sale bien, todo me sale mal en la vida, me va mal en el campo del amor, con mi pareja, me traicionan, toda persona que llega a mi vida se va de un momento a otro inexplicablemente. Esas señoras que llegan a consultorio y me dicen, mire, es que mi marido cambió de un momento a otro, mi esposo ya no es el mismo, se fue con otra mujer, nos dejó solos a mí, a mis hijos, mi hermana. Recuerde que las envidias existen y tal vez otra persona está realizándole trabajos de brujería a su esposo para alejarle, para arrebatárselo, para dañarle el amor en su vida, en la vida de él, para dañar su matrimonio, para dañar su hogar, para acabarle en el campo del amor. 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Descubra qué es lo que está pasando en su vida.
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1: Bueno, y agradecemos a todos ustedes quienes han estado conectados con nuestro programa Caminos de Luz, que han estado participando, que han estado llamando, también a todas las personas que llamaron a nuestras oficinas, a las personas que hoy mismo estuvieron visitando, también a los diferentes maestros del Grupo Internacional Fuerza Espiritual, porque ya están cansados de sufrir y quieren encontrar esa ayuda definitiva. Y nosotros se la vamos a brindar, eso sí se lo garantizo. Le vamos a mostrar el daño, vamos a retirar ese daño de una vez por todas para que usted encuentre la felicidad, para que encuentre el éxito, para que encuentre la buena salud, la armonía, la paz, la felicidad en sus vidas. Mis hermanitos del alma, un grato gusto haberlos acompañado en un espacio más a través de la radio. Los esperamos en otra oportunidad. Que Dios los bendiga y que Dios me bendiga. Hasta pronto.
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qué placer saludarlos en esta tarde bonita, en esta tarde maravillosa, tarde de miércoles. Hoy es miércoles, mitad de semana, miércoles 19 de agosto. ¿Cómo están? Oigan, qué gusto, qué placer saludarlos hoy. Hoy que es miércoles, mitad de semana, andamos con todo, con toda la actitud en este miércolito, ¿verdad? ¿Qué andan haciendo? ¿Qué andan haciendo? Qué gusto, qué placer saludarlos a través de la mejor FM 103.7. Aquí nomás. ¿Qué onda pues, racita? Vamos a ver que lo sigan en nuestras redes sociales como la mejor FM 103.7 Durango. Ahí estamos en Facebook, Instagram y TikTok. Ahí nos encuentras en las redes sociales o bien también lo puedes hacer a través de www.lamejorfm103.7 Durango, ahí nos encuentras. O también me puedes seguir a mí como Manuel Aguilar, mi Facebook, Manuel Locutor Aguilar, mi página, manuel.lamejor, mi Instagram. Me sigues en mis redes sociales, me dices lo que tú gustes, mandes y desees. Y yo con todo el gusto del mundo, pues los atiendo, ¿verdad? Porque me vas diciendo, me vayas platicando lo que tú gustes, lo que tú mandes y desees, ¿verdad? Para que me vayas informando y demás. Ok, ya está. Entonces, pues vamos a ver quién ya está acá en sintonía, quién ya está escuchando en este momento la mejor FM. Buenas tardes y bienvenidos, ¿eh? Bienvenidos, soy Manuel Aguilar. Estoy con ustedes hasta las 7 de la tarde para complacerlos, para que me digan pues lo que ustedes necesiten, gusten, manden y...

0: Oye, dice, buenas tardes. ¿Me podrías poner la canción de Adicto de Legítimo? Gracias. Bonita tarde. Gracias igualmente para usted. Bonita tarde. Adicto. Ahora soy adicto a usted. Ah, no, no es esa, ¿verdad? ¡Ay, Diosito santo! ¡Ya jubílenme, la neta! Oye, vamos a ver por acá a través del WhatsApp. A ver, espérame, mando esa rola de Adicto de Legítimo que el día de ayer se quedó a nada, se quedó a nada llevarse la tarde. Pero bueno, ya dimos que no. Legítimo. Por eso ahorita les mando esa rola, pues, para que no estén tristes, para que no estén tristes. A ver, entonces, mando esa rola. A ver, ¿quién más anda por acá? Dice un audio. A ver, ¿qué dice este audio? Buenas tardes, mijo, ¿cómo andas?
1: Hola, mi Manuel. Buenas tardes, mi Manuel. Oye, mi Manuel, ponme una rolita, por favor. Ponme la de Cartas Marcadas de Conjunto Amanecer, por favor, mi Manuel. Ahí para escucharla y pues andamos vaciando botes. Ay, muchas gracias, mi Manuel.
0: Qué a gusto, mijo, Qué a gusto, la neta. Cómo se la viven bien bomba. Esa gente que pistea todos los días. Esa gente que no tiene problema de estacionamiento, Que dice, pues a gusto, Pues qué tiene. ¿Qué tiene? Pues ni modo. ¿Quién soy yo para juzgarlos, verdad? Así que vámonos pues a la música para complacerlos a través de la Mejor FM. Y de esta manera estamos iniciando. Y de esta manera estamos arrancando a través de la Mejor FM. Buenas tardes, Durango. Bienvenidos. Soy Manuel Aguilar y soy el vato más complaciente de la radio. Estoy con ustedes hasta las 7 de la tarde. Buenas tardes y bienvenidos aquí nomás. Mandar en este momento, qué rola tan más perrona les voy a mandar de el grupo Legítimo. Y de esta manera estamos iniciando y estamos arrancando a través de la Mejor FM. Buenas tardes, bienvenidos al 103.7. Aquí nomás se llama adicto. Adicto a tu sonrisa, adicto a tus besos, adicto a todo, chiquitita. Buenas tardes, bienvenidos.

0: 27 minutos. Las 4 de la tarde con 27. ¿Qué onda, pues? Oye, dice, hola, buenas tardes. ¿Me puedes complacer con la canción del amor del bueno de Conjunto Agua Azul? Gracias. Bonito miércoles, igualmente para usted, bonito miércoles. ¿Qué onda, mi bebé? ¿Cómo andas? Buenas tardes.
1: Buenas tardes, mi Manny. Qué gusto escuchar su voz con aquella actitud al millón.
0: Como debe de
1: ¿Cómo
0: ser?
1: Le va? ¿Qué dice tristes? Mi gran amigo? Dios me lo bendiga hoy y siempre. Feliz ombliguito de semana. Oiga, una cancioncita para las chicas de ahí de las haciendas. Cuídense mucho de parte del bebé, mi Manny. Qué gusto escucharlo. Hay la rolita que usted quiera. Todos también buenas. Saludos.
0: Yo sé, mi bebé.
1: Chao.
0: Cuídense mucho. Saludos a todas las chicas guapas trabajadoras de esta panadería, las haciendas. Bien chambeadoras, ¿eh? Bien, bien chambeadoras. Les mando un saludote, preciosas. Y también, por supuesto, a mi bebé. Mi Lupita, ¿cómo está? Buenas tardes.
2: Hola, Manuelito. ¿Me ponen la canción de los regios, por favor? La de Imágenes. Gracias, que tenga un excelente miércoles. Ya no había venido a la radio. Sí. Todos los días lo escucho y por ahí le mandé un mensaje, pero no me ponía la canción. Gracias.
0: Mi Lupita, ¿cómo? Si siempre le puse, ayer aquí estuve presente, muy, muy presente, ¿verdad? Ok, imágenes de... Imágenes que llegan. Ok, de... ¿De quién me la pidió? Espérenme, de los regios, o sea, de los regios del norte. Imágenes. Vámonos pues a la música de una vez. Vámonos pues a la música para complacerlos porque luego se hace tarde. Luego se hace tarde y luego tenemos que ir a apoyar a nuestro equipo de Caliente de Durango, ¿verdad? El día de ayer nos ganaron, pero esperemos si hoy sí nos vaya bien. Vámonos pues a la música, es el conjunto. ¡El conjunto! ¡Ay, Diosito santo! Uy. Es el conjunto Agua Azul. Se llama Amor del Bueno. Y nadie lo buscaba y nadie lo planeaba. En el destino estaba que fueras para mí, chiquitita. Buenas tardes. En la mejor FM se dejó venir el rancho. Aquí nomás.

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7: Escuchamos la música de los regios del norte. Esta rola que se llama Imágenes, ¿verdad? Simona la Mona Pelona. Oye, ya solo se paran ya 21 minutos para que den las 5 de la tarde. Rápido, ¿va? Dice, muchas gracias por complacer, Manolito. Eso es todo. Gracias, gracias a usted, mi Lupita, ¿eh? Y arriba, arriba, San José del Molino. Dice, gracias por mi canción. Gracias a usted por existir. Gracias a usted, pero por existir. A ver, ¿qué dice por acá? Buenas tardes.
8: ¿Qué onda, compañero? Buenas tardes. A ver si me pone la rolita Mi Desafío de los Huracanes del Norte.
9: Bonita tarde.
8: Dedicada para mi exnovia y un saludo te prometió Pascual, que se la loncha.
7: Mi desafío, ¿cómo que su exnovia, hombre? No, no, no, si les digo, mi desafío. De los huracanes, ¿verdad, Simón? Los Huracanes del Norte. Ok, ya la voy programando. La voy programando con todo el gusto del mundo. A ver, ¿quién más anda por acá? A ver, dice, ¿qué rollo, mi meño? Saludotes, bonito turno. Ponme, de favor, la canción de los temibles de la... ¿Chihuahua? ¿Qué? La cumbia Patricia. Ok, gracias. Déjela, busco. A ver, déjeme ver, espérenme, a ver si existen esos, ¿eh? La cumbia Patricia me la están pidiendo. Déjala, busco por acá para programarlas. Y y ustedes estén ahí, pues, al pendiente, ¿va? Oye, mándame mensaje a través de las redes sociales. A través de mis redes sociales, me mandas tu mensaje. También me dices qué onda, qué rollo, qué plan. También estoy al pendiente, muy, muy al pendiente de las redes sociales de La Mejor FM 103.7. Así nos encuentras en Facebook, Instagram y TikTok, ¿verdad? A ver, Los Temibles, ah, ok. Los Temibles de Chihuahua. Por eso también ahí escribió mal. Así que vámonos a la música para complacerlos en esta tarde bonita. Se llama Mi Desafío. Son los Huracanes del Norte, aquí nomás.

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2: 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Radio. La alimentación de nuestras mascotas es fundamental y no cualquier sobre les puede proporcionar los nutrientes que necesitan. 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
1: Revista del Consumidor.
3: Cuando abres esa lata o sobre que tanto le gusta a tu gato, ¿tienes claro qué le está sirviendo exactamente en su plato? Aunque lo veas durmiendo en el sofá, tu gato es un cazador innato. Su cuerpo ágil y flexible, sus garras retráctiles y sus sentidos tan desarrollados lo convierten en un depredador por naturaleza.
2: Para mantenerse sano requiere una dieta equilibrada que le aporte elementos esenciales como agua, proteínas, grasas, carbohidratos, vitaminas y minerales.
3: En el mercado podemos encontrar dos clasificaciones de alimento húmedo para gato, los que proporcionan una nutrición completa y balanceada y los que funcionan como complemento. Los alimentos balanceados y completos están formulados con proteína animal, granos de cereales, proteína vegetal texturizada, vitaminas y minerales.

0: animales.
1: En cambio, los complementos se elaboran principalmente con productos cárnicos, añadiendo un alto contenido de grasa para mejorar su textura y su sabor. Y para que sepas exactamente qué le está sirviendo a tu Michi, el Laboratorio Nacional de Protección al Consumidor analizó distintas presentaciones de alimento húmedo.
2: Analizamos 54 muestras de alimento húmedo para gato. Entre ellas, se incluyeron opciones para gatos, gatitos, gatos mayores de 7 años y gatos con necesidades especiales.
3: Para saber qué contiene cada producto, se verificó que todas las muestras presentaran su información comercial y cumplieran con la cantidad de contenido neto declarada en su empaque.
1: En la parte nutricional, se determinó el nivel de grasa, proteína y carbohidratos. Además, se midió cuánta agua hay en los productos.
3: También se analizó el aporte de fibra y se calculó el aporte calórico por cada 100 gramos de producto.
1: ¿Cómo le fue a las marcas analizadas?
2: Entre los resultados más interesantes, encontramos que todos los productos cumplían con el contenido neto y que además contaban con el registro de Senasica. El alimento para gato, además de contener las grasas, proteínas y carbohidratos, incluyen aminoácidos como la taurina y la arginina, que son necesarios para los gatos ya que ellos no producen las cantidades suficientes.
3: Recuerda que si un producto promete algo en su etiqueta, debe comprobarlo. Por ejemplo, Purina One Visible Nutrition con carne usa la leyenda supernutrientes, pero no pudo demostrar que realmente los contenga.
1: Y cuidado con las imágenes engañosas. El producto Grand Pet Carne Fresca muestra la foto de un filete de salmón en su empaque, pero al revisar sus ingredientes, el salmón no está presente. Este tipo de gráficos puede confundir fácilmente.
3: Además, detectamos que tres productos de la marca Grand Pet declaran tener más proteína de la que realmente te están vendiendo.
1: Y en cuanto a la humedad, Gosby Fresco, Adult Tuna with Salmon y Grand Pet Natural Gourmet, receta de pescado a las finas hierbas, contienen más de la que reportan en sus empaques.
3: Finalmente encontramos dos productos de la marca Grand Pet Quisha que incumplen la norma oficial mexicana, ya que no presentan el símbolo de la unidad de medida para indicar su contenido neto.
1: No olvides que cada michi es único.
2: Existen productos que están diseñados para cubrir las necesidades nutrimentales de todos los gatos, pero siempre es recomendable asistir al veterinario y que él determine si necesita una alimentación especial. En el Laboratorio Nacional de Protección al Consumidor trabajamos todos los días para orientar y brindar información a las y los consumidores para que tomen mejores decisiones de compra.
3: Una vez que hiciste la mejor compra y que ya estás en casa, el manejo del alimento es clave para aprovechar todos sus nutrientes. Para empezar, recuerda seguir las porciones sugeridas en la etiqueta. No olvides que una vez abierto el empaque, debes sellar la lata con una tapa de plástico o transferir el contenido a un recipiente hermético antes de refrigerarlo.
1: Si decides cambiar de marca, hazlo de forma gradual. Ve mezclando el producto nuevo poco a poco para evitarle cualquier problema digestivo.
3: Al final del día, leer las etiquetas, comparar opciones y conservar bien su alimento es la mejor forma de demostrarle amor a tu Michi.
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1: Con 2 minutillos, las 5 de la tarde con 2, y estamos entrando a la segunda hora de programación, la segunda hora que estoy con todos ustedes a través de La Mejor FM. Aquí andamos a la orden, ¿eh? A la orden. Oye, dice por acá, hola, buenas tardes, Manuel, un saludo para Alonso Rafael y Alicia Alvera con la canción de Hermoso Cariño, por favor y gracias, complacidos. Dice, buenas tardes, Manuel, ¿podrías ponerme la canción de Caricaturas de Río Grande? Por favor, saludos. Gracias, gracias, complacido, también ya quedó complacido usted. Dice, por acá a través del WhatsApp 618-233-2010. Dice, muy buenas tardes, amigas Manuel. ¿Podría ponerme el corrido de Antonio Castillo con los Toros del Norte, del mero coneto de Comonfort Durango? Ande, ese no lo tengo. No lo tengo. Dice, hola Manolito, ¿me puedes poner No me queda nada de Conjunto Agua Azul, por favor? Ok, no me queda nada de Conjunto Agua Azul. Ya está, pero se la cambio, mi Toñito. Se la cambio, mi Toñito Castillo. Ok, no me queda nada. ¿O cómo nada? Nada. No me queda nada de Conjunto Agua Azul. No me queda nada. Conjunto Agua Azul. Ok, ya está. Conjunto Agua Azul. Simón. Nada de nada se llama esa canción. Oye, dice, a ver qué dice por acá este audio, Maricruz. Buenas tardes.
2: ¿Qué onda, Manuel? Hola. Oye, para pedirte la canción de la energía norteña, El Amor de Mi Vida. Ahí saludos.
1: El amor de mi vida. 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El amor de mi vida, la energía norteña. Ok, ya está. A ver, ¿quién más? ¿Quién más anda por acá en nuestro WhatsApp? ¿A quién más voy a complacer? Dice, buenas tardes, ¿me podrías complacer con la canción de La Fe Norteña, Tocando el Cielo? Ok, ya está. Entonces déjame mando estas 2 rolitas para complacerlos. Y luego ya regreso aquí nomás en La Mejor FM. Es el Conjunto Agua Azul. Sobres.

acurrucado. Oye, ya son las 5 de la tarde, ya con 16 minutos. Las 5 de la tarde con 16. Aquí andamos a través de la mejor FM 103.7. Oye, dice: hola, Manuel, ¿me puedes poner la canción de Mis Penas con Los Cometas del Norte? Ok. Mis Penas. Los Cometas del Norte. ¿Cómo sacan ustedes artistas? ¿A quién les tocas a los corridos personales? Mis Penas de Los Cometas del Norte, ¿verdad? Ok. Dice mi Manuel: haga el paro con la del divorcio de Vencedor, mijo. Todos los días, la del divorcio. Dice: gracias, Manuelito, Dios lo bendiga siempre. Gracias igualmente para usted, bonito, bonito este miércoles. Y aquí andamos a la orden, ¿verdad? Entonces, vámonos a la música para complacerlos. Y luego ya regreso, 618-233-2010. Aquí nomás, en La Mejor FM. Buenas tardes, sobres.

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4: Con 24 minutos, ya son las 5:24 y qué onda pues, qué andan haciendo en este maravilloso y espectacular miércoles, mitad de semana, miércoles a gusto, miércoles bonito, ¿verdad? A ver qué dice por acá, buenas tardes.
5: Gracias, gracias compa Meni, oiga, ya que andamos con las penas, qué tal si me ponen la de penas y penas del atravesado, por favor, o con pequeño musical.
4: Dice Manuel, buenas tardes, por favor, ¿quién sabe tú del conjunto Río Grande? Gracias, estamos escuchando hasta acá, hasta el Arenal, buenas tardes y gracias igualmente para ustedes, buena tarde, saludos a toda la gente del Arenal, saludos a toda la gente del Arenal. Ok, entonces, a ver, ok, esta rola también me estaban pidiendo la de ¿y cómo es él? ¿Y cómo es él? ¿En qué lugar se enamoró de ti? Simón, ok, entonces yo los complazco nada más. Yo nada más vengo a complacerlos aquí en La Mejor FM. 618-233-2010. ¡Se llama! ¿Quién sabe tú? ¿Quién sabe tú? Pero la neta, yo estoy que no me soporta ni el alma. Dice la música del conjunto Río Grande desde Zacatecas. Simón, vámonos pues a la música. Aquí nomás, en La Mejor, échale michón.

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1: Oye, ya son las 5 de la tarde, ya con 34 minutillos. Simón, 34 minutos, nada más, nada más. Oye, dice mi Manuel, te mereces un six. Pues tráigamelo, mijo, tráigamelo, aquí lo espero.
2: El nuevo ritmo que causa un sustancio.
1: Ok, ya está, dice Manuel, buenas tardes, con olor a hierba, por favor, gracias.
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1: Se llama con olor a hierba. De Capaz de la Sierra, Simón, ¿verdad?
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1: Dice, y una de 1500. Vamos por ella. Dice, hola Manolito, la voz más hermosa. ¿Me pudiera poner la canción desde la otra mesa de los rieleros? Gracias. Claro que sí, mi preciosa. Claro que sí, sabe que usted es mi consentida, ¿eh? Simón, desde la otra mesa. Veo cómo te habla y me molesta tanto que no te respeta. Ok, ya está. Entonces déjame, voy a la música para complacerlos. Y luego ya regreso aquí nomás en La Mejor FM. Se llama Con Olor a Hierba. Sobres.

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5: ¿Alguna vez has escuchado a alguien decir: me cayó la solitaria y no sabía si era un chiste o algo real? Pues es muy real. La solitaria es un parásito que puede medir hasta 7 metros de largo. Imagínate un gusano del tamaño de un poste de luz viviendo dentro de tu intestino. Pero lo más preocupante no es eso. Lo peor ocurre cuando sus larvas llegan al cerebro. Su nombre científico es Tenia solium y su ciclo de vida es un viaje complicado entre cerdos y humanos. Todo empieza cuando un cerdo criado en traspatio y sin control sanitario come algo contaminado con heces humanas que contienen huevos del parásito. Dentro del cerdo, esos huevos se convierten en larvas que se alojan en los músculos. Si una persona come esa carne cruda o mal cocida, las larvas llegan a su intestino, se pegan a la pared y crecen hasta convertirse en el gusano adulto, la famosa solitaria. Eso se llama teniasis. Pero si lo que una persona ingiere no son las larvas, sino los huevos del parásito, por agua o alimentos contaminados, el asunto se pone grave. Las larvas pueden viajar por la sangre y alojarse en músculos, ojos o, en el peor de los casos, en el cerebro. A eso se le llama cisticercosis. Y cuando llega al cerebro, se convierte en una neurocisticercosis, la forma más peligrosa. Puede provocar epilepsia, dolores de cabeza intolerables e incluso la muerte. De hecho, es la primera causa de epilepsia adquirida en adultos en muchas regiones del mundo. Este parásito tiene un truco maestro. Es capaz de engañar al sistema inmunológico, transformando la respuesta inflamatoria del cuerpo en una respuesta antiinflamatoria que le permite vivir años dentro de los tejidos sin causar síntomas. Es como un intruso que entra a tu casa, desactiva la alarma y se queda viviendo ahí sin que te des cuenta. El problema está ya cuando la larva muere, ya sea por medicamentos o por edad, y libera sustancias que desatan una inflamación brutal en el cerebro. Paradójicamente, muchas veces los síntomas más graves no los causa el parásito, sino la propia defensa del cuerpo al intentar eliminarlo. En México, los casos de cisticercosis han bajado

0: desatar la tormenta inflamatoria. Erradicar la cisticercosis no depende solo de eliminar un parásito, sino de transformar las condiciones que le permiten existir. Cocinar bien la carne de cerdo, lavarse las manos, tener acceso a agua limpia, suena sencillo. Pero para millones de personas en México todavía no lo es. La lucha contra la solitaria es una lucha contra la desigualdad. Con información de la doctora Lucía Jiménez García, de la Facultad de Medicina de la UNAM. Les saluda Mónica Genis.
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seguimos con más. Solo nos van 11 minutos ya para que den las 6 de la tarde. 11 minutos y serán las 6 de la tarde. Ya casi, casi nos andamos despidiendo de este bloque de programación de Se Dejó Venir el Rancho. Ya nos andamos ya yendo, Ya nos andamos yendo. Dice, ay, por eso eres el mejor locutor, Manolito. Gracias. Soy Fabi del Nayar, Durango. Besitos. Saludos, mi Fabi preciosa. Te mando otro besote más, A ver qué día voy para allá al Nayar. Siempre ando allá en el Nayar. Fíjate, de hecho, precisamente el fin de semana ya andaba en el Nayar. Allá andaba, si no me equivoco, el sábado. Sí, el sábado por allá andaba en el Nayar. Entonces, a ver qué día les caigo, ¿verdad? Para ver si nos vemos, mi Fabi, para saludarte con todo el gusto del mundo. Dice Manuel, buenas tardes, por favor. ¿Qué? Ah, la vieja banca, gracias, nada más. Ok, nada más así dice. La vieja banca, gracias, nada más. Ok, entonces dice, ¿podrías poner la canción de Si Me Recuerdas con la energía norteña? En vivo, mi Beni. Ay, que en vivo, válgame Dios. Entonces, deja mando esas dos rolitas y luego ya me ando despidiendo de Se Dejó Venir al Rancho. Ya me ando despidiendo de Se Dejó Venir al Rancho. Y así for you, ¿verdad? Ay, ¿qué? Vámonos a la música para complacerlos. 618-233-2010 es La Vieja Banca, son los invasores de Nuevo León. Aquí nomás, en la mejor FM, Se Dejó Venir el Rancho. Buenas tardes. Aquí andamos a la orden, Simona la Mona Pelona. ¡Sobres!

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